0: presencial. Escuchemos el testimonio de algunos usuarios afectados expresando su inconformidad.
1: 6 meses para una cita en psiquiatría y hoy que me tocó encuentro colapsado.
2: Búscame el lunes y yo se la consigo.
1: Doctor, no tengo medicamento, me dicen que sí está en farmacia, ya fui, pero me dicen que tengo la receta de este mes para que me lo surta.
2: A ver, sí, ayúdame con eso, mira, que hagan la receta.
3: Yo tengo traslado para el domingo.
2: Sí, o sea, eso, los traslados se van a hacer, ahorita los ponemos a hacerlos.
0: Los trabajadores, por su parte, señalaron que enfrentan carencias de material básico para brindar los servicios médicos. Samantha Fonseca, en punto.
4: Resuelve dudas. La diputada local por Movimiento Ciudadano, Mónica Magaña, refrendó su respaldo al proyecto presentado por el gobierno del estado para la construcción del acueducto para abastecer de agua a la zona metropolitana. Se comprometió a informar los avances de la iniciativa desde el Congreso.
5: Ya está en el Congreso el proyecto para construir un nuevo acueducto Chapala-Guadalajara. Es una obra que busca mejorar el abastecimiento a largo plazo y que ahora es responsabilidad de los diputados analizarla. Ahí también me corresponde participar como diputada. Algo que decimos con toda claridad. Sin deuda, sin privatización y con presupuesto 100% estatal. Y ayer estuvimos en la presentación del proyecto donde ningún diputado de Morena se presentó. Ojalá que cuando llegue el momento de discutirlo estemos todos, porque una decisión tan importante necesita de la participación de todos.
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4: 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La temperatura ambiente en este momento es de 22 grados. Maritza Rodríguez, Jaso, en punto.
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4: En este momento se registra una temperatura ambiente cercana a los 21 grados Celsius. El Instituto de Astronomía y Meteorología de la Universidad de Guadalajara registra nubosidad con potencial de generar tormentas severas en las regiones Costa Norte, Sur, Sierra Occidental y Sierra de Amula. Informa además que el huracán Simón continúa tomando fuerza con riesgos para las costas y zonas montañosas de Jalisco. Se pronostica que continúen las lluvias este viernes prácticamente en todo el estado, con mayor intensidad para el sábado y domingo. Protección Civil invita a la población a mantenerse atenta a las recomendaciones de las autoridades y evitar zonas susceptibles a inundación.
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9: En punto de las 7, este es un resumen nacional de noticias. Llegará con fuerza. El Servicio Meteorológico Nacional pronostica que el huracán Simón alcance la categoría 4 durante el fin de semana frente a costas del Océano Pacífico, donde ya provocó el cierre de puertos en Michoacán, Colima, Guerrero y Jalisco. Activan fase preventiva. La Guardia Nacional y el Ejército Mexicano activaron el plan DN-3E en Guerrero, Jalisco, Michoacán, Colima y Nayarit ante los efectos por la situación climática actual. Además, realizan recorridos de vigilancia en zonas consideradas de riesgo por posibles inundaciones, deslaves o incremento en los niveles de cuerpos de agua. Deja saldo rojo. El paso del huracán Simón por Guerrero cobró su primera víctima, un hombre de 76 años de edad, identificado como Albino, quien falleció luego de que una luz cayera sobre su vivienda en el municipio de Chilpancingo, en Acapulco. El ejército mexicano apoya en la remoción de escombro, lodo, árboles caídos y en el traslado a refugios temporales habilitados para familias afectadas. Inconformes. Trabajadores del Instituto Mexicano del Seguro Social se manifestaron en reclamo por falta de medicamentos, insumos y materiales de trabajo, así como mejoras salariales y jubilaciones dignas. En la Ciudad de México y Estado de México se registraron al menos 20 puntos de bloqueos de trabajadores. También se reportaron protestas en Jalisco y Colima.
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9: Golpea terremoto. Un fuerte sismo de magnitud 7.7 sacudió este viernes Panamá. También fue perceptible en Costa Rica y Colombia. La alerta inicial de tsunami fue retirada. Sin embargo, imágenes difundidas en redes sociales evidencian el colapso de decenas de edificios. Al momento no se han dado a conocer el corte oficial sobre víctimas mortales y heridos.
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10: La Liga MX vuelve después de la pausa internacional y la jornada 11 comienza con dos partidos este viernes. Puebla recibe a León a las 7 de la noche en el Estadio Cuauhtémoc, mientras que Tigres enfrenta al Toluca a las 9 en el Universitario. Será el arranque de un fin de semana con duelos de alto interés. El sábado se jugará el clásico tapatío y el América contra Rayados. Para el domingo queda el enfrentamiento entre Pumas y Cruz Azul. Para Radiorama Deportes, mi nombre es Jonathan Sierra.
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9: 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Maritza Rodríguez Jasso, en punto.
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6: Regresamos.
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1: En punto de las 8, este es un resumen local de noticias. Activan comité de emergencia.
2: El huracán Simón está cerca de Jalisco, por ello se ha activado el comité de emergencia entre la Coordinación Nacional de Protección Civil, el gobierno de Jalisco y el gobierno de Colima. Así lo ha confirmado el gobernador Pablo Lemus Navarro, señalando que principalmente se encuentran alertas en Puerto Vallarta y en Manzanillo.
3: De instalar el comité de emergencia entre la Coordinación Nacional de Protección Civil, el gobierno de Jalisco y el gobierno de Colima. Esta mesa interinstitucional estará basada en Puerto Vallarta, en Jalisco, y en Manzanillo, en Colima. Y tenemos anuncios muy importantes que compartir con ustedes, sobre todo en materia de prevención. Punto número uno, se aplicará el plan DN3 debido a que el huracán Simón o Simon en estos momentos es categoría 2. Sin embargo, se espera que en las próximas horas se convierta en categoría 3. Adicionalmente a ello, a partir del día de hoy por la tarde, se prohíben actividades marítimas de embarcaciones y también de bañistas. Se recomienda que ya nadie a partir del día de hoy en la tarde salga a aguas profundas.
2: El huracán Simón se mantiene en categoría 2 hasta la tarde del viernes, pero estiman que podría alcanzar categoría 3 o 4 durante el fin de semana. Protección Civil Jalisco ha realizado la evacuación preventiva en las principales zonas de riesgo, además de la instalación de albergues en Costa Sur y Puerto Vallarta. Armando Parra, en punto.
1: Preparan albergues. Ante los posibles efectos del huracán Simón, Puerto Vallarta cuenta con 16 refugios temporales para atender a personas que necesiten ser evacuadas. El DIF municipal los habilitará gradualmente, conforme a las indicaciones de Protección Civil y las necesidades que se presenten durante la contingencia. Ruta peregrina. A partir de este sábado a las 11 de la noche, comenzarán los cierres viales en Zapopan con motivo de la Romería 2026. En Guadalajara habrá restricciones a partir del domingo en la noche en el Centro Histórico y en tramos de las avenidas Américas, Ávila Camacho y Laureles. El lunes 12, las calles se reabrirán conforme avance el contingente. El centro de Zapopan seguirá cerrado hasta el martes 13 por las actividades del Día del Danzante. Con carencias, trabajadores del Instituto Mexicano del Seguro Social de diversas unidades médicas de Jalisco se manifestaron en reclamo por falta de insumos, medicamentos y mejoras laborales. Las movilizaciones se reportaron en las clínicas 34, 46, 78 y 110, así como en el Centro Médico de Occidente y en Puerto Vallarta. Clásico Tapatío. Alrededor de 2.000 elementos participarán en el operativo de seguridad para el duelo entre Atlas y Chivas, programado para este sábado en el Estadio Jalisco. La vigilancia se concentrará en los alrededores del estadio y vialidades cercanas, con monitoreo mediante el escudo C5 y apoyo aéreo.
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1: 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La temperatura ambiente en este momento es de 19 grados. Maritza Rodríguez, Jaso, en punto.
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1: Mensaje de la Cámara de Comercio de Guadalajara en voz de su presidente, Javier Arroyo Navarro.
3: Te mando un afectuoso saludo de parte de quienes colaboramos en Cámara Comercio Guadalajara. Desde la Cámara Comercio Guadalajara observamos las modificaciones al régimen simplificado de confianza, RESICO, particularmente aquellas que buscan facilitar el cumplimiento de las obligaciones fiscales de las MIPYMES y ampliar su margen al aumentar los límites de esta clasificación. Esta medida es relevante para Jalisco, cuya estructura económica está integrada por MIPYMES y negocios familiares. Estas empresas generan empleo, sostienen la economía y constituyen la base de cadenas productivas. La propuesta de elevar de 3.5 a 5 millones de pesos el límite anual de ingresos para las personas físicas inscritas en el RESICO representa un paso a observar. Hacer más sencilla la formalidad permitirá que más negocios puedan crecer, contratar personal y acceder a oportunidades sin enfrentar cargas administrativas desproporcionadas. Sin embargo, las facilidades fiscales deben de estar acompañadas por una política de gasto que coloque la inversión productiva entre las prioridades nacionales. El paquete económico contempla que la inversión física presupuestaria alcance 2.6% del Producto Interno Bruto. Será fundamental que se refleje en proyectos concretos, suficientes y verificables en Jalisco, que aporta significativamente el crecimiento, el empleo y la recaudación del país. También consideramos legítimo fortalecer el combate a la evasión, las factureras y las operaciones simuladas. No obstante, las reglas sobre deducciones, intereses y pérdidas fiscales deben de aplicarse con cuidado, evitando que las empresas que cumplen con la ley enfrenten costos que inhiban su crecimiento o sus decisiones de inversión. México necesita una política fiscal que facilite la formalidad, premie el cumplimiento y promueva el desarrollo empresarial. Los avances para las MIPYMES son positivos. El siguiente paso debe ser asegurar que la inversión productiva tenga un lugar central en el paquete económico 2027 y que Jalisco reciba recursos acordes a su aportación y sus necesidades. Muchas gracias y nos escuchamos la próxima semana.
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1: En punto de las 9, estas son las noticias. Tradición de fe. La imagen de la Virgen de Zapopan ya está en la Catedral de Guadalajara, lo que marca el inicio de las actividades para la edición 292 de la romería. Los arcos de Zapopan ya lucen adornos alusivos a la festividad para recibir a miles de fieles. Los cierres viales comenzarán este sábado a las 11 de la noche en Zapopan, mientras que en Guadalajara iniciarán a partir del domingo. Esperan lluvias.
2: Riesgo de tormentas eléctricas para la romería. El gobernador de Jalisco aseguró que se tienen probabilidades de tormentas eléctricas para el domingo y lunes en el área metropolitana, lo que pone en alerta a Protección Civil del Estado y los municipios de Guadalajara y Zapopan ante la tradicional romería 2026. Durante la instalación de un comité de emergencia, el gobernador explicó la situación.
3: Mencionar que durante domingo y lunes tendremos la presencia de fuertes tormentas eléctricas en zona metropolitana de Guadalajara. Domingo y lunes, recuerden que tenemos prevista la tradicional fiesta religiosa, cultural, popular de la romería, y estaremos dando detalles de recomendaciones a la población para poder mantener a todos los ciudadanos que participan en esta actividades en una total protección.
2: Tanto bomberos de Guadalajara como de Zapopan y la propia unidad estatal permanecen alertas en coordinación con las comisarías municipales para salvaguardar a los asistentes a la romería. El próximo 12 de octubre, Armando Parra, en punto.
1: Asamblea vecinal. El senador por Jalisco, Carlos Lomelí, acudió al oriente de la ciudad como parte de sus recorridos por Guadalajara con las asambleas en defensa de la soberanía y la transformación. Desde la colonia Cuauhtémoc, indicó que abordó diversos temas con ciudadanos, principalmente el tema del agua que preocupa a los vecinos. Reiteró que Jalisco tiene el respaldo del gobierno federal.
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1: 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La temperatura ambiente en este momento es de 18 grados. Maritza Rodríguez, Jaso, en punto.
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6: Eso ya pasó, ya se fue.

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0: Revista del Consumidor Radio. ¿Te da miedo que tu plancha queme tu blusa favorita? En nuestro estudio de calidad pusimos a prueba distintas planchas de vapor y te demostraremos que no necesitas gastar una fortuna para tenerla mejor.
2: Quédate y descubre cómo cuidar tu dinero.
0: Revista del Consumidor.
2: ¿Cuánto tiempo inviertes a la semana tratando de quitarle las arrugas a tu ropa favorita? El ritmo de vida actual exige que el cuidado de nuestras prendas sea rápido, seguro y eficiente.
0: Y aunque existen textiles que no necesitan alisarse, la plancha de vapor ha evolucionado para seguir siendo una pieza clave en nuestro hogar.
2: A diferencia de las tradicionales planchas secas, las de vapor requieren menos esfuerzo y reducen el riesgo de dañar tejidos como el algodón, lino, mezclilla o poliéster.
0: En su interior cuentan con un depósito de agua que al calentarse libera vapor a través de los orificios ubicados en la suela. La combinación de calor y humedad suaviza las fibras de tela, lo que permite que se estiren y recuperen su forma original.
2: Además, en la actualidad existen algunas que cuentan con tecnología antizarro, golpe de vapor para arrugas difíciles y funciones verticales para alisar sin una tabla de planchado.
0: Para que tu compra sea inteligente y elijas una aliada que mantenga tu ropa en óptimas condiciones, realizamos un estudio de calidad en el que se pusieron a prueba algunas planchas de vapor.
3: En este estudio de calidad de planchas analizamos 23 modelos de planchas de 11 marcas distintas.
2: Para garantizar tu seguridad y el cuidado de tu economía, el laboratorio verificó la resistencia del cable a las altas temperaturas, el consumo eléctrico y que ninguna plancha presentara escurrimientos o calentamiento en las zonas que tocas con las manos.
0: También pusimos a prueba su desempeño, qué tan rápido calientan, qué tan bien distribuyen el calor en la suela y, por supuesto, su capacidad real para desarrugar distintos tipos de tela.
2: La buena noticia es que todos los modelos analizados son seguros para usarse en casa. Además, 6 modelos obtuvieron la máxima calificación en su desempeño general. Hablamos de equipos de Black & Decker, Advio Home, Hamilton Beach, Koblenz, Taurus y Tefal.
0: Si planchas con el tiempo contado antes de salir al trabajo, considera esto. 3 modelos de la marca Rowenta y uno de Tefal fueron los que más tardaron en alcanzar su temperatura máxima.
2: Y hablando de temperatura, el control del calor es clave para no arruinar tus prendas. En nuestras pruebas, un modelo de Oster y uno de Rowenta no lograron distribuir la temperatura de manera uniforme en toda la suela.
0: También deberás tener cuidado al planchar telas delicadas con un modelo de Black & Decker, Chi, Mainstays, Oster y 2 modelos de Hamilton Beach, ya que presentaron variaciones térmicas importantes al cambiar sus ajustes de calor.
2: Además, toma en cuenta que un modelo de Hamilton Beach y las versiones Etna y Sakura Steam de Taurus requieren más pasadas para quitar las arrugas.
0: Y mucha atención al etiquetado, ya que 20 de 23 modelos analizados incumplen la norma oficial mexicana. Esto porque no presentan la información comercial completa en sus empaques, instructivos o garantías. Revisa muy bien lo que compras.
2: Un detalle que llamó mucho nuestra atención es cómo se relaciona el precio con la calidad. A veces creemos que invertir más garantiza el mejor equipo, pero comparar opciones nos puede dar grandes sorpresas.
0: Por ejemplo, en el mercado puedes encontrar un modelo de Rowenta y uno de Chi que rebasan los $2,000, obteniendo en el laboratorio calificaciones de bueno y muy bueno.
2: Mientras que, por el lado de las opciones más económicas, un modelo de Taurus y otro de Black & Decker, que rondan los $300, alcanzaron la excelencia en su desempeño.
0: Al final, la mejor plancha no es necesariamente la más costosa o la de diseño más llamativo, sino aquella que se adapta a tu ritmo de vida, cuida tus prendas favoritas y se ajusta a tu presupuesto.
3: La información completa de este estudio de calidad la puedes revisar en la Revista del Consumidor en su versión digital y su versión impresa.
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0: ¿Alguna vez has visto un pulpo bebé? Mide menos que tu uña del meñique.
1: 5 milímetros.
0: Transparente, con bracitos que apenas tienen 4 ventosas. Se les llama paralarvas. Y aquí viene el problema. Hay decenas de especies del pulpo en los mares de México y cuando nacen, casi todas se ven igual. Salen del huevo tan parecidas entre sí que incluso los especialistas se confunden. Dos especies del Pacífico mexicano, el Octopus hupsorum y el Octopus mimus, producen crías con el mismo patrón de manchitas de color,
1: el mismo número de ventosas,
0: los mismos órganos diminutos en la piel. A ojo desnudo, podrías jurar que son la misma especie,
1: pero no lo son.
0: ¿Y por qué importa saber quién es quién entre los pulpos bebé? Porque las consecuencias de confundirlos van lejos. Una mala identificación puede llevar a sobreexplotar una pesquería. Crees que estás pescando una especie abundante, pero en realidad son dos diferentes y una ya está en riesgo. También puedes sesgar los estudios de distribución. Piensas que una especie se extiende por todo el Pacífico mexicano, cuando en realidad son dos que se reparten el territorio. Los investigadores del Proyecto Pulpo, en el Sisimar del Instituto Politécnico Nacional en La Paz, Baja California Sur, encontraron la salida: mirarle la forma al animal y leerle el ADN. La parte de la forma se concentra en estructuras que resisten bien la conservación en alcohol
1: y no se deforman como el cuerpo blando del pulpo.
0: El pico, por ejemplo, esa boquita dura de quitina que el pulpo usa para romper conchas y comer. La mandíbula superior y la inferior tienen formas distintas
1: según la especie.
0: Y luego está la rádula, una lengua rasposa con dientecitos microscópicos cuyo tamaño y forma varían de especie en especie. Cada una tiene su propio diseño, como una firma. Pero cuando la firma no alcanza, entra la genética. Existe algo llamado código de barras genético. Los científicos extraen un fragmento de ADN mitocondrial del pulpo bebé, un gen específico que se conoce como COI, de apenas 650 pares de bases. Lo secuencian y lo comparan con bases de datos internacionales
1: donde están registradas miles de especies.
0: Si la secuencia coincide, ya saben quién es. Así, dos paralarvas que se ven idénticas bajo la lupa pueden revelar que pertenecen a linajes distintos, emparentados sí, pero especies diferentes.
1: La genética lee lo que el ojo no alcanza.
0: Ahora, científicos trabajan con otra especie, el Paroctopus digeti, aplicando la misma combinación de lupa y ADN, para entender qué pasa con los pulpos del Golfo de California en sus primeros días de vida. Porque en el mundo de las paralarvas, lo que ves no siempre es lo que hay. Y a veces, para conocer la identidad de algo tan pequeño como una uña, hace falta leer las instrucciones que lleva escritas por dentro. Esta cápsula fue elaborada con información de Ciencia UNAM y del proyecto Pulpo del Sisimar IPN a cargo del doctor Arellano Martínez. Un guión de Leonardo Santiago con información del portal Ciencia UNAM. Les saluda Mónica Genis.

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1: El peatón no es un tope, es un ser humano, amigo del pecero. Maneje con precaución. Estás en Radio Molotov y esto es Me Convierto en Marciano de los Misfits.

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1: Prometo solemnemente defender el bien y luchar contra la injusticia y la maldad.

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2: En punto de las 7, este es un resumen nacional de noticias. Llegará con fuerza. El Servicio Meteorológico Nacional pronostica que el huracán Simón alcance la categoría 4 durante el fin de semana frente a costas del Océano Pacífico, donde ya provocó el cierre de puertos en Michoacán, Colima, Guerrero y Jalisco. Activan fase preventiva. La Guardia Nacional y el Ejército Mexicano activaron el plan DN-3E en Guerrero, Jalisco, Michoacán, Colima y Nayarit ante los efectos por la situación climática actual. Además, realizan recorridos de vigilancia en zonas consideradas de riesgo por posibles inundaciones, deslaves o incremento en los niveles de cuerpos de agua. Deja saldo rojo. El paso del huracán Simón por Guerrero cobró su primera víctima, un hombre de 76 años de edad, identificado como Albino, quien falleció luego de que una luz cayera sobre su vivienda en el municipio de Chilpancingo. En Acapulco, el Ejército Mexicano apoya en la remoción de escombro, lodo, árboles caídos y en el traslado a refugios temporales habilitados para familias afectadas. Inconformes. Trabajadores del Instituto Mexicano del Seguro Social se manifestaron en reclamo por falta de medicamentos, insumos y materiales de trabajo, así como mejoras salariales y jubilaciones dignas. En la Ciudad de México y Estado de México se registraron al menos 20 puntos de bloqueos de trabajadores. También se reportaron protestas en Jalisco y Colima.
1: Información internacional.
2: Golpea terremoto. Un fuerte sismo de magnitud 7.7 sacudió este viernes Panamá. También fue perceptible en Costa Rica y Colombia. La alerta inicial de tsunami fue retirada. Sin embargo, imágenes difundidas en redes sociales evidencian el colapso de decenas de edificios. Al momento no se han dado a conocer el corte oficial sobre víctimas mortales y heridos.
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3: Novak Djokovic pasó de levantar un trofeo a despedirse temprano. Después de conquistar el torneo de Pekín, el serbio quedó eliminado en su debut en los Masters de Shanghái al perder por 6-4, 6-3 frente al polaco Hubert Hurkacz. Su rival consiguió 13 servicios ace y lo derrotó por primera vez en la historia. A los 39 años, Djokovic se mantiene pendiente con otro objetivo, clasificarse a las finales de ATP de Turín. Su siguiente oportunidad para sumar puntos será el Masters de París. Para Radiorama Deportes, mi nombre es Jonathan Sierra.
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2: Para Radiorama, la cadena que une a México, Maritza Rodríguez Jasso, en punto.
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8: Excelente mañana, Guadalajara. Ya 4 minutos después de las 7, sábado 10 de octubre, comenzamos El Altavoz y lo hacemos con Power. Enfrentando a Pantera y Rob Zombie, saludos a Diego en los controles. Mi nombre es Lalo Castillo, comenzamos con algo del 94, 5 Minutes Alone.

Seguimos al aire, sintonizas máxima 106.7, música por la vida, y concretamente este concepto se llama el altavoz con Lalo Castillo, que es justo la voz que en este momento está taladrando tu sentido auditivo, acompañado por Diego, el peligroso rodillas de acero nuevas, arriero, que hoy viene ataviado obviamente con lo que puede, con lo que se encontró al salir de casa, que es una playera del rojinegro, y evidentemente también, para no variar, la voz que en este momento está hablando frente al micrófono, porque no es detrás del micrófono está Diego, frente al micrófono Lalo Castillo. Acuérdense, la importancia de haber visto Plaza Sésamo en su momento, ¿no? Porque sí, y detrás de este micrófono te saluda tu compa Lalo Castillo, güey. Detrás del micrófono hay un cable Canon, XLR, ahí te encargo, por favor, que vayas a la escuela de comunicación. 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Bien, si tú le das repost a través de X, ojo, porque esta dinámica es a través de X y todo el tema, me estarás diciendo que cerremos con Rob Zombie, pero en este momento Pantera pareciera que se va a llevar el verso. Saludos a Cristina Rollos, gracias. Ay, gracias. Sí, hay unas cosas, Fader, efectivamente, que le podemos bajar un poquito para no saturar. Dice Arthur, buenos días, ahora sí, no te la jalaste con este verso tan chingón. O sea, no, sí. Voto por los vaqueros del infierno, Cowboys from Hell, yeah. Vámonos con la superbestia. Perdón, ¿estamos hablando de Chivas? ¡Ay, perdón! Rob Zombie, algo del 98. 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
9: Son las 7:18, regresamos del corte y regresamos con más música al Altavoz. ¿Quién gana, Pantera o Rob Zombie? Sígueme efectivamente en redes sociales, arroba Lalo Castillo. Nos vamos con Cemetery Gate.

Son las 7:29 en redes sociales. Búscame, arroba Lalo Castillo, arroba Lalo Altavoz, y sobre todo en Instagram y en Face, con la encuesta que hago a través del Reel para saber hoy quién se lleva el clásico Chivas, obviamente, o el rojinegro, no lo sé. Sígueme en redes sociales. Mientras tanto, vámonos con Walk. Esto es del 92. Y de aquí nos vamos a corte.

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6: Seguimos con más Rob Zombie, Never Gonna Stop.

7:40, seguimos al aire. Después del corte comercial escuchamos Never Gonna Stop. Escuchas El Altavoz con Lalo Castillo en Máxima 106.7. 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Permítame rápidamente saludar a Luis Eduardo Ramos Aquino a través de Facebook, Gerardo Kenai Kira, Elefra Pájaros, Abri Galindo, Rubén Ollo Amarillas, Mario Espinosa, Germán Aguayo, gracias. Pero a través del Facebook, mire usted, sepa usted que... ahí está. Mire, a través de Instagram, Susana Águila Lalo, buenos días, soy Gana Pantera, Los Caligares, y por supuesto, mi Atlas. No lo sé, no creo. Muy bien, nos vamos con más música. Efectivamente, seguimos con más Living the Girl, y después nos vamos a corte.

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8: Son las 7:48, regresamos del corte. Efectivamente, es El Altavoz. Te invito a que a través de Instagram y Facebook me digas quién gana el clásico hoy, atendiendo a la dinámica que te comparto en el reel. Mientras tanto, llega Dragula, algo del 98.

7:51 después del corte, nos reventamos Dracula, algo de el lejano 1998. Ya en aquel entonces ya estábamos robando oxígeno, por lo menos un servidor, y seguramente tú que me estás escuchando también ya estabas robando oxígeno. 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Saludos al buen, por acá, déjeme usted, Antonio Ramírez, mi voto es por Rod Zombie, Juan Paulo Villa Escobedo, ¿cómo estás, Padre Santo? Te mando un abrazo, mi estimado Juan Paulo. El buen Marco Contreras, buenos días, Milalo, esta hora vamos por Pantera, la que sigue por los Caligaris, y hoy gana el Atlas. ¡Oilo! ¡Oilo! Bueno, quién sabe, al final del día, miren, como lo he dicho, qué importante es que haya un buen espectáculo, que hay que hacer ejercicio, disfrutar, pero nada más. Digo, independientemente de quién gane los colores, qué flojera el tener que salir de un inmueble, como lo es el Jalisco, el Akron, donde sea, y tener que andar corriendo porque un grupo de personas que me queda claro no tiene neuronas, está atrás de ti más porque traes una playera el equipo contrario. A ver, digo, y en ambos bandos, hay angelitos, tanto en el rojinegro como en el rojiblanco, me queda claro. Hay que disfrutar del fútbol, listo, así de fácil, y que lo que pase se quede en la cancha. ¡Ni modo! ¡Ni modo! ¡Vámonos con Vaqueros del Infierno! Me la pidieron y también la rolé. ¡Ja, ja! ¡Claro! Ahí les va, señores. Y al regresar, después del corte, los Fabulosos y los Caligaris. ¡Duelo pampero! ¡Duelo argentino! ¿Vos sabés? ¡Seguirme en redes, boludo!

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1: En punto de las 8, este es un resumen local de noticias. Coordinados. El huracán Simón continúa su trayecto frente a costas del Pacífico mexicano. La Coordinación Nacional de Protección Civil activó el Comité de Emergencia con los gobiernos de Jalisco y Colima. Se espera que el ciclón alcance categoría 4 durante el fin de semana. Preparan albergues. Ante los posibles efectos del huracán Simón, Puerto Vallarta cuenta con 16 refugios temporales para atender a personas que necesiten ser evacuadas. El DIF municipal los habilitará gradualmente, conforme a las indicaciones de Protección Civil y las necesidades que se presenten durante la contingencia. Ruta peregrina. A partir de este sábado a las 11 de la noche, comenzarán los cierres viales en Zapopan con motivo de la romería 2026. En Guadalajara habrá restricciones a partir del domingo en la noche en el centro histórico y en tramos de las avenidas Américas, Ávila Camacho y Laureles. El lunes 12, las calles se reabrirán conforme avance el contingente. El centro de Zapopan seguirá cerrado hasta el martes 13 por las actividades del Día del Danzante. Con carencias, trabajadores del Instituto Mexicano del Seguro Social de diversas unidades médicas de Jalisco se manifestaron en reclamo por falta de insumos, medicamentos y mejoras laborales. Las movilizaciones se reportaron en las clínicas 34, 46, 78 y 110, así como en el Centro Médico de Occidente y en Puerto Vallarta. Clásico Tapatío. Alrededor de 2.000 elementos participarán en el operativo de seguridad para el duelo entre Atlas y Chivas, programado para este sábado en el Estadio Jalisco. La vigilancia se concentrará en los alrededores del estadio y vialidades cercanas, con monitoreo mediante el escudo C5 y apoyo aéreo.
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1: 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La temperatura ambiente en este momento es de 19 grados. Maritza Rodríguez, Jaso, en punto.
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5: Seguimos al aire. Después del corte, en la segunda hora del altavoz en español, se enfrentan los Fabulosos y los Caligaris. Comenzamos con Padre Nuestro. Algo del 2008 en redes sociales. Vota y dime qué onda.

8 de la mañana con 7 minutos, sábado 10 de octubre, escuchas Máxima 106.7 Música por la Vida. Yo soy Lalo Castillo, esto es El Altavoz, y saludando desde luego a mi productora Diego Arriero en la parte justo de la producción del otro lado de la cabina, Pedro Soto en la programación, pero sobre todo a ti que semana a semana me acompañas. 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En redes sociales, en Instagram y en Facebook, estoy checando cuánto rojinegro me escucha y cuánto rojiblanco me escucha, y sobre todo, de acuerdo a su percepción propia suya de ustedes, de nadie más, ¿quién gana el día de hoy? ¿Cómo está eso, Lalo? Sí, en Instagram y en Face. En Instagram y en Face compartí el reel donde hablo obviamente de los versos y demás. Si tú compartes el reel, me estás diciendo o dando a entender que el rojinegro va a ganar el día de hoy. Si tú le das like a ese reel, a ese posteo, y además lo comentas, me estás dando a entender que Chivas va a ganar. Y déjenme decirles, damas y caballeros, permítanme informarles que en este momento la mayoría me está diciendo que Chivas va a ganar. Perdón a todo el público radioescucha rojinegro, que yo sé que hay un gran porcentaje que sabe de buenos programas de radio, que sabe de música y escucha El Altavoz, pero en este momento, de acuerdo a esta dinámica, ojo, me están diciendo que el rojiblanco estaría ganándole hoy al rojinegro en la cancha del Jalisco, que también es del rojiblanco. Digo, porque en la semana ya un show, todo una... Mire, ojalá pues que el vecino de enfrente tenga su propio estadio para que vea lo que se siente. Pero bueno, no va a ser nada más de él. Digo, ay, perdón, ¿verdad? Perdón, no va a ser nada más de... ¿Dónde van? Vámonos con todo loco, chulo, Caligari 2014. Seguirme en redes. Buen día, Guadalajara.

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Seguimos con más, 8:19. Ya estamos de regreso por Acámbaro, Guanajuato. Imponderables de la tecnología, señores. Pero así es esto, al final de cuentas. Nos vamos con Añejo W. Después de escuchar la parte de adelante. Y vos sabés que me gusta darle la bienvenida y otra tanta cosa todos los sábados temprano. Seguime en redes, votar. Decirme quién gana hoy, el rojiblanco o el rojinegro. En Instagram y en Facebook.

8:24, vamos con esto y después al corte es el altavoz en redes sociales. Ponle rostro a la voz que escuchas todos los sábados de 7 a 9 a través de Máxima 106.7 Music.

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11: 8:31, seguimos con más de esta dinámica a través del 106.7 Máxima, música por la vida, después del corte. Mi nombre es Lalo Castillo, vamos con algo del 2005, con los Caligari, subirle al volumen de la radio, boludo, seguirme en redes sociales y decirme quién gana hoy, el Rocky Blanco o el Rocky Negro, esto solo a través de Instagram y Facebook, no olvidarlo,

0: 8:35, sintonizas el altavoz a través de Máxima 106.7, música por la vida, hoy sábado 10 de octubre de este 2026. 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Saludos, muchas gracias. Saludos por acá, Juan Pablo Villa Escobedo dice, ¿dónde haremos la posada del altavoz? Oílo, ya tan, estamos en octubre ya pensando en eso. Digo, no suena mal, no suena mal. Fer Castillo, buen día, Lalo, un abrazo. Saludos, ya camino al béisbol con Azul Oscar. Leo, vamos puercos. Let's go. Y nos vamos a felicitar a las personas que hoy le dan una vuelta más al sol y que es un pretexto súper, hiper, mega válido.
1: ¡Qué bueno! Bueno, bueno, vámonos. Felicitaciones, felicitaciones a Galletita Buena. Que hoy cumpleaños, como no, está esta bonita melodía con los arrieros de dónde son, mi estimado Diego. De Nayarit, ¿cómo no? ¡Saludos! Sí, saludos para toda la gente que hoy le da una vuelta más al sol, claro que sí.
0: Qué bonito de repente es ir a los pueblitos, ¿no? Y vivir este tipo de ambiente y todo esto, ¿no? Saludos, Galletita, no voy a preguntar cuántos años vas a cumplir porque a una dama y a un caballero jamás se le pregunta la edad. Y bueno, tampoco les voy a decir la seña que me está haciendo Diego, porque eso significa vámonos a música. Nos vamos a ir con Vasos Vacíos y después un corte comercial a través de las redes sociales. Instagram, sí, ya sé que muchos, otra vez esa rola. Es una buena rola que no puede faltar, por supuesto, de la gran Celia Cruz, que me queda claro que le gustaba la diabetes porque decía azúcar.

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8: Regresamos después de corto ancho con 44. Se están dando un tiro en el ring auditivo del Altavoz de Máxima 106.7. Música por la vida. Los Caligaris y los Fabulosos. Nos vamos con los Caligaris.

8:51, es el altavoz en Máxima 106.7. Muchas gracias a El Flaco García, Mario Espinosa, Luis Eduardo Ramos, Eduardo Cabral, Raúl de Anda, gracias a todos por ser parte de esta gran familia, por supuesto, a Germán Aguayo, Moisés Molino Nibae, Ábalos, Rito Manuel, Doctor Rito Sabri, gracias. También muchas gracias al buen Salvador Velázquez, Galletita Buena, repito, felicidades. Quédense en la programación del 106.7, nos escuchamos la siguiente semana a las 7 de la madrugada y desde luego hoy por la tarde-noche en la cancha del Jalisco. Disfruten del buen fútbol, que gane el mejor, y si es Chivas, mucho mejor. ¡Adiós!

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1: En punto de las 9, estas son las noticias. Preparan refugios.
2: Ante los posibles efectos del huracán Simón, Puerto Vallarta prepara 16 refugios temporales para atender a las personas que pudieran necesitar ser evacuadas. El sistema DIF municipal informó que estos espacios se habilitarán de manera gradual, de acuerdo a las indicaciones de Protección Civil y las necesidades que se presenten durante la contingencia. Hasta el momento, las autoridades no han dado a conocer las direcciones de los refugios ni cuáles abrirán primero. Por ello, se recomienda a quienes viven cerca de ríos, arroyos o zonas susceptibles a inundaciones y deslaves mantenerse atentos a los oficios de Protección Civil. Samantha Fonseca, en punto.
1: Revisión a fondo.
3: Preocupa la propuesta. El diputado de Hagamos en el Congreso de Jalisco, Tonatiuh Bravo Padilla, dijo que están analizando la propuesta hecha por el Ejecutivo en torno a la construcción y financiamiento del acueducto sustituto Chapala-Guadalajara. Sin embargo, dijo que el modelo CMRO que se está proponiendo para financiarlo preocupa, debido a que una vez que se termine de pagar el acueducto, será propiedad de la empresa privada y no del Estado.
4: Hay que analizarla y hay que estudiarla. Primero porque efectivamente en tanto se concluye el pago, en el caso de autorizarse, el acueducto no va a ser sino propiedad particular del constructor, ¿sí? Con quien se firme. Y eso a nosotros nos preocupa porque es un derecho fundamental el agua y porque no puedes dejar en manos de particulares lo que es un servicio de carácter público. Pero yo no quiero anticipar ahorita en este momento ninguna decisión. Nosotros somos un grupo que trabaja por propuestas y nosotros consideramos que lo más importante es resolver el problema del agua.
3: Agregó que esta propuesta no es inmediata, pues tardará 24 meses en empezar a funcionar y consideran que hace falta una propuesta integral que diversifique todas las fuentes de abastecimiento. Fernanda Cortés, en punto.
1: Combaten delito grave.
5: Se combate el reclutamiento forzado. Así lo confirmó el gobierno de Jalisco mediante un comunicado después de la reunión de gobernadores Región Occidente. Fue el coordinador estratégico de seguridad, Roberto Alarcón, quien aseguró que con la construcción del nuevo C5, avanzado en tecnología, se han combatido diversos delitos, entre ellos los relacionados con las redes sociales como la extorsión. Además, se han monitoreado cuentas de TikTok que han sido desactivadas por presuntamente estar relacionadas con el reclutamiento. Agregó que se ha fortalecido el monitoreo en las cámaras de videovigilancia, que cuentan con sistemas de reconocimiento facial, geolocalización y lector de placas. Armando Parra, en punto.
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1: 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Maritza Rodríguez, Jaso, en punto.
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0: amigas, amigas, amigos, amigas, amigos, amigas, amigos, amigas, amigos, amigas, amigos, amigas, amigos, amigas, amigos, amigas, amigos, amigas, amigos, amigas, amigos, amigas, amigos. Bienvenidos a la prueba de manejo de este sábado 10 de octubre. Sábado 10 de octubre del 2026. Mi nombre es Raúl Curiel y los voy a acompañar de 0 a 100 en tan solo una hora en este programa cargado de todo lo mejor de la industria automotriz y el deporte motor, aquí desde la mismísima cabina de Máxima 106.7, música por la vida. Saludo con gusto en controles al buen Diego Arriero, que bueno, pues ya vi que puso un sirio allá adentro en cabina para que gane hoy el Atlas. Pues no la tiene fácil porque las Chivas vienen como que, no sé, son bien sabe cómo, dirían aquí en Guadalajara, pero bueno, que gane el fútbol. También saludo con gusto al team SAP Connect Team. SAP Connect Team, encabezados por la bellísima Civil y Diana, que bueno, fueron nuestras anfitrionas allá en Las Vegas para pues esta actualización de información interesante que ya les voy a platicar. También saludo a Dianita, a Javi, a Paula, a Maro, a Maggie, a David, a Loreto. Y bueno, sin más preámbulo, abróchese los cinturones porque ya comienza Prueba de Manejo.
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0: Así es, el lanzamiento de la semana tiene que ver con este anuncio importante que hicieron nuestros amigos de SAP desde Las Vegas. El mensaje es claro, la empresa autónoma ya es una realidad. Y bueno, pues hay anuncios tecnológicos que suenan futuristas y otros que obligan a preguntarnos qué tan rápido están cambiando la manera de hacer negocios hoy en día. Y bueno, el que SAP presentó esta semana allá en Las Vegas durante este evento del SAP Connect pertenece a esta segunda categoría que les comento. Fui invitado por SAP México para presenciar este anuncio. Y más allá de la tecnología, me parece a mí en lo personal que el mensaje de fondo es muy claro. La inteligencia artificial dejó de ser una herramienta experimental para convertirse en parte de la operación cotidiana de las empresas. En fin, que fue toda una cadena de anuncios y ejemplos de éxito de este sistema operativo. Herramienta tecnológica con orígenes teutones, y que bueno, pues SAP, hablar de SAP es hablar de toda una gama de innovaciones. Cuando uno ve el logo de SAP, se imagina siempre que están a la vanguardia de algo, ¿no? Y en este caso no fue la excepción. Me encantó que hubo una charla final del actor Jason Sudeikis, que protagoniza la serie de Ted Lasso. Es increíblemente cotorro, es muy audaz, y bueno, nos platicó cómo cambió su vida después de esta experiencia de encarnar al buen Ted Lasso. Créanlo, believe. En fin, y bueno, pues para cerrar con broche de oro toda esta actualización del SAP Connect 2026, pues fuimos apapachados por un concierto en corto de One Republic. ¿A los cuántos años te hiciste fan de One Republic? One Republic. ¿A los cuántos años te hiciste fan? Yo esta semana me hice fan de One Republic. Ya los había escuchado, de hecho tengo una playlist con 2-3 rolas de ellos, pero la neta no es lo mismo escucharlos en vivo que experimentar esta manera de escucharlos en vivo que escucharlos las rolas grabadas, ¿no? La verdad es que si las rolas como de por sí están bien grabadas, bien ejecutadas en vivo, cada una de las piezas pues va acompañado de lo que nos platica detrás de cada una de las rolas este grupo increíble, que yo me la pasé genial. Y bueno, Este fue el lanzamiento de la semana, SAP Connect 2026. Todavía vengo con el jet lag, todavía vengo con el grato sabor de boca de haber estado en este Fontainebleau, este hotel que está, pues en este corredor de Las Vegas, la capital mundial de las apuestas, cerquitas de la esfera, cerquita. Por cierto, ya están instalando la Fórmula 1. Ya apesta Fórmula 1 ahí en las calles de Las Vegas. Entonces, pues el clima, muy padre, ninguna nube a diferencia de esta mañana aquí en Guadalajara, totalmente nublado y con amenaza de que lleguen por acá unas bandas del huracán que anda por aquí por las costas del Pacífico. Sobre todo me acabo de informar que acaba de pegar a las costas de Nayarit, entonces pues aguas, queridísimos radio escuchas. Ahora sí, vámonos a la primera rola, obviamente One Direction, dije, híjole, me van a matar. Tú tuviste la culpa, Civil. One Republic, aquí en Máxima 106.7, música por la vida. ¿A los cuántos años te hiciste fan de One Republic?

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14: Ya estamos de vuelta aquí en Prueba de Manejo después de este corte comercial. Y bueno, estamos de manteles largos hoy en vivo y a todo color en esta mañana londinense nublada, de clásico tapatío, pero también de clásicos de coches, de automóviles del mundo, y está con nosotros precisamente el presidente del Club de Automóviles Antiguos de Jalisco, Carlos César Torres. Bienvenido a tu casa aquí a Prueba de Manejo.
15: Muchas gracias, Raúl. Un gusto estar aquí contigo, con tu auditorio en Prueba de Manejo.
14: Oye, y aparte de que nos traes regalos, nos traes buenas noticias, platícanos de las novedades en este, pues, evento, magno evento del próximo sábado.
15: Claro, un placer invitarlos a todos, Raúl, a la quinta Expo Automóviles del Mundo.
14: Ya cinco,
15: que como las cuatro anteriores será en las instalaciones de la Universidad Autónoma de Guadalajara. Un lugar privilegiado, tú has estado ahí con nosotros, donde, bueno, pues lo que ahora es el Coliseo
14: GNP,
15: lo que era el 3 de marzo, todas las canchas aledañas, ahí acomodamos más de 500 carros, motocicletas, un escenario, pabellones, y pues, ¿qué más te puedo decir? Yo creo que es un lugar de privilegio para tener una exposición de esta naturaleza como no la hay en ningún otro país de lugar de México, y bueno, el estar aquí con ustedes es invitar a todos a que nos acompañen el próximo sábado 17 y domingo 18 de octubre.
14: ¿A qué hora abren la puerta?
15: Vamos a abrir a las 11 de la mañana. Vamos a tener los eventos los dos días, de las 11 a las 6 de la tarde, y bueno, dentro del evento vamos a tener muchas actividades para pasar un día en familia, y podemos sin duda a los que nos gustan los coches, como lo platicamos aquí antes de entrar al aire, como estamos como niños en juguetería, los que nos gustan los vehículos.
14: Así es. Y bueno, las novedades en este 2026.
15: Bueno, cada año nos damos a la tarea, Raúl, de presentar o de festejar alguna fecha especial en la industria automovilística. El año pasado, si recuerdas, festejamos los 100 años de Ford Motor Company en México.
14: Así es.
15: Donde tuvimos un pabellón de 100 vehículos que representaban la historia de Ford desde los primeros que iban a México hasta el 2025. Que además, dicho sea de paso, pues fue un éxito. Y este año vamos a festejar dos fechas muy importantes para la industria, particularmente para Mercedes-Benz, donde se festejan los 140 años del Benz Patent Wagen, que fue el primer vehículo de combustión interna que se patentó en el mundo, aquel triciclo que ahorita hay muchos programas en la televisión, que se le está dando mucha difusión a ese evento que sin duda, y para muchos estamos convencidos que el automóvil cambió la forma de vivir, la forma de ver y de hacer la vida a todos los seres humanos, ¿no? Ese es el primer evento, los 140 años del Benz Patent Motor Wagen, y la segunda fecha es que en 2026 se cumplen 100 años que se funda Mercedes-Benz AG, la compañía que todos conocemos y que sin duda es una de las más importantes de la industria automotriz en el mundo.
14: Carlos, me hablabas también de un coleccionista que va fuera del aire, no sé si se puede.

0: columnista. Y sobre todo, si la gente no lo sabe, él corrió las primeras ediciones de la prueba panamericana y entendió muchos conceptos comerciales del automovilismo que nadie lo había hecho en este país. Y digo que lo pongo en contexto porque Aurelio, su hijo, que sigue siendo un gran coleccionista, va a presentar un pabellón con algunos autos que fueron de su padre, don Salvador, y va a llevar una memorabilia, fotografías. Es una sorpresa, ni siquiera en el club lo conocemos, pero sin duda ha generado una gran expectación para los que sabemos la importancia de don Salvador en el ámbito del automovilismo. Y por último, mencionar también a Tomás López Rocha, que sin duda, pues creo que el piloto históricamente más importante de Jalisco, hasta antes quizás de Checo Pérez, que ha sido también piloto internacional tapatío.
1: No le falla la carrera panamericana.
0: No, un gran, sigue corriendo Tomás, cosa muy loable, esa pasión no se quita.
1: Y termina, desde el inicio hasta la meta.
0: No, Tomás es un entusiasta, además de un gran amigo del club, siempre apoyándonos. Y pues van a estar Aurelio y Tomás presentando ese pabellón de don Salvador, que va a ser sin duda una grata sorpresa para todos.
1: Carlos, la verdad es que cuando uno recorre la exposición, dices muy fácil 500 autos, pero te atoras en el que te gusta o los que te gustan, la gama, que los minis, que los jaguares, que los Volkswagen, y entonces te das cuenta que no te alcanza la vida para poder apreciarlos.
0: No, Raúl, qué bueno que lo mencionas. Fíjate que yo quiero hacer una mención cada vez que tenemos la oportunidad. Tú estuviste en la presentación a los medios de comunicación, a la presentación de los clubes, y cada vez que tengo la oportunidad, decir que este evento es un evento que un solo club jamás va a poder realizar. Necesitamos del apoyo de todos los clubes, de todos los coleccionistas, de todos los entusiastas para juntar esos 500 vehículos, que sin duda es un espacio donde podemos llevar nuestros coches que están guardados, que estamos en un lugar seguro donde podemos. Y regresando a tu pregunta, bueno, pues nos volvemos locos. Creo que en todos los pabellones de diferentes autos puedes encontrar los que a ti te gusten, y ahí te das cuenta cómo el gusto se rompe en géneros. Y a cada quien nos gustan diferentes tipos de coches, pero la ventaja es que ahí encontramos de todos los tipos y para todos los entusiastas.
1: Carlos, rápidamente, ¿cuáles son el costo y la dinámica para ingresar a este evento?
0: Claro, se pueden inscribir. De hecho, ayer se cerraron las inscripciones de los vehículos. Pero el costo de acceso es de 300 pesos por persona. Y ahorita que lo mencionas, siempre ha sido una condición para hacer este evento que sea un evento con causa. El licenciado Antonio Leaño nos ha prestado las instalaciones de la universidad, siempre con la condición de que gran parte de lo recaudado vaya a una institución de beneficio social.
1: Buenísimo.
0: Les comparto, este año en enero le hicimos el donativo a Nariz Roja, que bien sabes tú que es una institución que se preocupa y se ocupa de los niños con cáncer y que ha ayudado a mucha gente. Sí. Este año no hemos definido, pero ya terminando el evento estaremos compartiendo en nuestras redes cuál sería la asociación este año beneficiada.
1: Bien, pues agradecerte mucho que estés aquí en tu casa, Prueba de Manejo. Esperemos que no sea la última vez que nos visites. Obviamente ahí vamos a estar el siguiente sábado. Y la buena noticia es que vamos a regalar aquí, ¿cuántos boletos?
0: Vamos a regalar 5 pases dobles para el sábado 17, para la dinámica que tú indiques, Raúl. Y por último, agradecerte el espacio, a todo el auditorio de Prueba de Manejo. Un placer estar aquí contigo y nos saludamos el próximo fin de semana.
1: La dinámica es seguir las redes sociales del Club Automóviles Antiguos de Jalisco.
0: Claro, hay 2 cuentas de Instagram. Sí. Una que se llama Expo Automóviles del Mundo, donde vienen los eventos, incluyendo todo lo que se está haciendo de promoción para este quinta expo. Vienen todo lo de la cobertura del evento del año pasado, del antepasado.
1: Sí.
0: Y la cuenta del club, que es CAG.oficial, también en Instagram.

0: programa y pueden seguirnos como club y invitarlos a todos el próximo fin de semana a pasar un magnífico sábado y domingo en familia, viendo coches, disfrutando y conviviendo todos los amigos.
1: Carlos César Torres, presidente del Club de Automóviles Antiguos de Jalisco, un placer haberte haber charlado contigo, y qué bueno que nos compartas estas novedades. Te quiere saludar el buen...
2: Un saludo. Oye, está interesante el evento, ¿eh?
1: Raúl Ferrá, desde la Ciudad de México.
0: ¿Cómo? Ah, no, Raúl, qué gusto. Los esperamos aquí el próximo fin de semana. Quiero decirles sin ningún empacho que este evento es uno de los tres más importantes a nivel nacional, junto con Whisky Lucan y el evento de Pastegé.
1: Así es.
0: Sí. Y sin duda un evento que cada edición crece, y sería un gusto que nos acompañaras por aquí, sí, 17 y 18 de octubre.
2: Haremos lo posible. Oye, una pregunta, ¿cuánto cuesta la inscripción para los participantes?
0: Mira, en el caso, le comentaba a Raúl, ya se cerraron las inscripciones el día de ayer, pero ingresar un coche costaba 600 pesos, pero te entregaban 4 brazaletes, 2 para el sábado, 2 para el domingo, con un valor de 300 pesos cada uno. Entonces, eso de inscribir, bueno, pues es un protocolo que se tiene, pero tú tienes no solo el gusto de llevar tu coche, sino 4 ingresos para entrar con tu gente, tu personal ahí al evento.
2: Próximo año nos vemos por allá.
0: Será un placer, Raúl, muchas gracias.
1: Gracias a ti, Carlos, y bueno, pues nosotros continuamos con esta playlist de rolas para pruebas manejo. Ya saben, sigan las redes y las cuentas del Club de Automóviles Antiguos de Jalisco, también mis redes sociales y las de Máxima. Los primeros 5 se llevan su pase doble para este gran evento el próximo sábado. Regresamos aquí en Prueba de Manejo.
0: ¿Allá contigo?
1: Sí.

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14: Tocayazo, ya estamos de vuelta aquí en Prueba de Manejo después de este corte comercial y esta rolototota que, bueno, pues la verdad es que vengo todavía con la playlist de Las Vegas.
15: Hijo. Qué presumido, mi querido tocayazo. Muy buenos días. Bueno, para ti, para todo el auditorio y también a Cuaco que anda por aquí metido, de metiche. Todavía no está su sección, pero aquí anda.
16: Pero quiero saludarte, mi querido Ferrita.
15: Oiga, oye, pues una semana movidona, digo un día nada más estuvo movido. Ajá. ¿Por qué? Porque Jetour lanzó F700, un pick-up interesante, pero también Nissan, quien ya sabemos que es el rey de las ventas aquí en México. Ajá. También lanzó Frontier PHEV y ahora ya se pone en ese segmento, tocayo y Juaco, cuando no tenía nada más que sus temas estos de pues nuevas tecnologías. Bueno, hoy si ya mete un vehículo PHEV híbrido conectable que te da 350 caballos de potencia y un torque de 660 newtons metro. Nada mal, yo no lo veo mal, aunque la capacidad de la batería son de 20 kilowatts por hora, ¿no? Una autonomía eléctrica únicamente de 75 kilómetros en modo eléctrico y combinado ya con el motor eléctrico y el motor térmico. Hoy le llaman térmicos a los motores a gasolina. Son 966 kilómetros de autonomía. Arrastra 3.5 toneladas y carga 815 kilogramos. no se ve mal, está interesante el producto, el color, no sé, mi querido Juaco, ¿cómo lo viste tú? Si te gustó o no. Ah, por cierto, es 4x4 y tiene reductora y bloqueo diferencial trasero, ¿eh? Ojo, es un vehículo, es un pick-up completo. Recordemos que antes vendía la versión diesel, que también tenía muchas cualidades y muy buenas. Hoy con este PHEV creo que lo mantiene bien.
16: Sí, a ver, y creo que el color a mí sí me gustó, porque es un tornasol que, dependiendo de cómo le caiga la luz solar, puede ser visto como un amarillo limón o puede ser visto como un verde. Entonces creo que es una buena apuesta y es una buena propuesta para toda la electrificación.
15: Yo lo vi un amarillo como tipo, ¿no?, de mi América, ¿eh?
14: Sí, yo también. La verdad.
16: Ay,
14: sí.
16: Tenían que
14: iba a decir lo mismo, tocayo. Pero bueno, me ganaste.
15: Por eso le gustó a Juanjo, sí, ese americanista de closet.
14: Es de closet. Oigan, lo que me llamó la atención, ¿quién lo fabrica, verdad?
15: Dongfeng. Lo fabrica Dongfeng, lo traen de China. Digo, ya no es un secreto para nadie. Sí. El precio, ahí.
16: El precio está bastante interesante.
15: ¿Cuánto? Está, yo creo, más que interesante, yo lo veo un poco elevado, 969,900 pesos, la versión tope gama, la Platinum, y la otra versión, la versión de entrada, 899,900 pesos.
14: A ver, ¿se compraban este o se compraban el Shark de BYD?
15: Pues yo creo que por garantía me iba por
16: okay.
15: Por seguridad de la red, o sea, de lo que te puede ofrecer la red como concesionarios, yo creo que me quedaba con Nissan. Mil veces, sí. Además.
16: Yo creo que Nissan tiene la garantía y el poder darle al cliente una tranquilidad, como bien dice Ferra, de la red de concesionarios y toda la parte de mecánica y eléctrica, pues creo que puede ser una buena opción para los que estén buscando
14: y me encanta,
16: algo de lujo para salir
14: me encanta que se los llevaron allá a Aguascalientes a la pista de pruebas, que
15: sí, pruebas.
14: Está muy, muy padre, porque tuvieron que hacer baches para que pase la prueba de México y Latinoamérica, porque pues si algo tenemos son socavones y baches. Pero
15: oye, también, ¿sabes qué? Lo único que vi que también me llamó la atención, lo corto que es la batea. Es muy cortita la batea, no, pero también platicando con un dealer por ahí, decía que todavía el tema de accesorios todavía no lo tienen listo. Entonces yo creo que otra de las cosas que tenía Frontier era que todo tenía toda una gama de accesorios para poder colocárselos al vehículo. Entonces ahora hay que esperar para ver cuáles son los accesorios que va a traer este Frontier PHEV.
14: Interesante también, porque bueno, el ¿contra quién lo van a competir? ¿Contra quién compite directamente, digan ustedes, en este pues último minuto que tenemos?
15: Pues podría ser, pues va contra las pick-ups medianas. No.
16: Sí,
15: va medianas.
16: Contra la Shark, contra la Colorado, contra la Ranger.
14: Oye, la de Mazda.
15: La BT50, el tema es que es diésel únicamente, no es híbrido enchufable.
14: Ok.
15: Pues podría ser hasta con Ram 1200, pero es lo mismo, o sea, tiene poquitos, pick-ups. Sí. Podría ser P300, de Power.
14: De Power. Ándale.
16: Son las únicas tres, ¿no? PHEV que tenemos en el mercado.
15: Sí. La que manda, sin duda alguna, es L200. Uh-huh. Esa es la reina de este segmento. No es PHEV, pero sí, sí vale la pena.
14: Bien. Pues estas fueron las experiencias al volante, tocayazo. Ahora vamos a invadir su segmento de Juaco en Fast Lane.
15: Vamos a quitarle todos los minutos.
14: Órale.
15: Vamos a hablar de fútbol en lugar de Fórmula 1.
14: Del América.
16: Vamos a platicar de la selección.
14: Y del clásico tapatío. Estamos en prueba de manejo aquí en la mismísima cabina de Máxima 106.7. 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
13: Ya estamos de vuelta y en la recta final de esta sesión de Prueba de Manejo en una mañana muy londinense, muy nublada, muy llena de... pues de bandas del huracán que está azotando ahorita las costas del Pacífico y que bueno, pues estropea. Si quieres lavar el coche, hoy no lo vas a tener que lavar, pero bueno, para eso estamos mis compañeros aquí, para entretenerles y ponerles al día en materia de deporte motor, mi queridísimo Juaco Camino.
14: Ahora sí, después de intervenir el bloque del querido Ferra, pues ya llegamos a hablar de lo que realmente levanta este negocio, la Fórmula 1, porque tuvimos...
15: ¿Qué es eso de Fórmula 1, hombre?
14: Usted acultura ese chaparrito, porque la neta hubo muy buena carrera de sprint. Fue una locura, la verdad, o sea, para el que no la pudo ver, de verdad, se la resumimos rápido y sencillo.
13: A ver, déchale.
15: Carrera, a mí no me resumas nada, güey.
14: Bueno, analizamos. Carrera pasada por lluvia, 9 abandonos, George Russell estrellando el Mercedes, cuando realmente parecía que tenía todo bajo control para llevarse la carrera sprint. Y bueno, los McLaren, siendo McLaren, así como el América, pegándose con todo y todo en las últimas curvas de la carrera sprint. Y bueno, pues Max Verstappen sacando la casta y volviendo a ganar otra carrera más.
13: Excelente, pues ya dos al hilo. Anda enrachado, anda enrachado el Max.
14: Agárrenlo porque parece ratero.
15: Pues es que ese sí es buen piloto, ¿no? O sea, a pesar de que el coche que trae no funciona tanto, no le ha favorecido tanto, creo que lo ha hecho bien, ¿no?
13: Vi un video que subió la Fórmula 1 a sus redes, que están entrevistando a Checo Pérez, y atrás de él está el monitor, ¿no? Con la carrera, y en eso fue cuando hubo ahí un despiste, ¿no? De uno de los Papaya Team.
14: Sí, fue cuando justamente a Checo le estaban entrevistando por su salida de la carrera de sprint. Ajá. Y de repente, pues, en el monitor de la parte de atrás, los dos McLaren tocándose. Entonces, la neta, sí, parecía señora de vecindario echando chisme temprano en sábado por la mañana, porque le valió gorro la entrevista y se puso a echar el chal. Pero pues ya después, hace unos cuantos minutos, terminó la calificación para la carrera de mañana. Y otra vez, Verstappen dando golpe de mesa y haciendo que los dos Ferraris quedaron por detrás de él. Entonces,
15: Leclerc, ¿no? ¿Va segundo?
14: Sí. Sí, sí, entonces, Leclerc y Hamilton, segundo y tercero respectivamente. Y esto pues abre el abanico para preguntar si creemos que ya despertó Verstappen, aunque ya no le alcance para pelear por el campeonato. Ahorita, pues por lo menos meterle un par de sustos a los italianos. No creo que vaya a pasar desapercibido.
13: Pues la verdad es que está puesto para que Verstappen se aviente también otra vez. No solo repita el pole position, sino también pues gane la carrera. A ver, ¿cuál será tu parlay, mi querísimo tocayazo?
15: Pues yo me quedo con Verstappen, Hamilton y Leclerc. 1, 2, 3. Así como terminaron en la sprint.
13: Anda, pues. Joaco, a ver tu pronóstico para la cold position.
14: Para cold position, Bottas, Checo y Stroll.
13: Esa es una buena apuesta, es una buena apuesta, ¿eh?
15: Oye, y bueno, Fórmula 1 en México ya casi, ¿no? ¿Ya huele o
13: todavía no? Nunca ha sido Fórmula 1 porque le pertenece a una marca de aditivos el nombre. Es, acuérdate, es el Gran Premio de Checo Pérez.
15: Ok.
14: Y posiblemente para chocolates.
13: Así es, los chocolates.
15: A ver cómo le va al buen Checo aquí, ¿no?
14: Sí, pues mira, estamos a 3 semanas aproximadamente de que llegue el Gran Premio a Ciudad de México. Y en una de esas, hasta Antonelli, si todo se empieza a cuadrar, puede ser campeón en México. Ya se proclama campeón para el Gran Premio de México, entonces hay que ser mesurados y hay que ir viendo cómo se presenta, porque también Cadillac en la semana anunció que iba a haber un rock show con Checo Pérez
15: en la Reforma, ¿no?
14: Exacto, entonces pues yo que ustedes ya me iba a hacer un plantón, digo, apartar mi lugar a Reforma, porque creo que se va a poner como si fuera convento.
13: No, pues la verdad es que está interesante este parlay. ¿A qué hora hay que sintonizar y dónde, mi querísimo Joaco?
14: La 6 Fórmula de la mañana 1. Y pues principalmente por la aplicación de Fórmula 1, o bien, si son pudientes, por DAZN.
15: Oye, pero está 7 de la mañana, es la carrera, ¿no?
13: 6 de la mañana.
14: 6.
13: 6 de la mañana. Tiempo del centro de México.
15: Ok, muy bien.
13: Bien, pues esto fue Ventaneando desde los pits, sin Ponce, sin Chavita y sin Robert, pero con el tocayazo, con Joaco Camino y su servilleta. Nos escuchamos el siguiente sábado. No sin antes felicitar a Galletita Buena, es tu cumpleaños. No me quiero imaginar cómo se va a poner el día, pero bueno, felicidades, mi queridísima Galletita.
15: Además de doblado.
13: Así es, GPI, por cierto. Bueno,
14: en las quemaditas.
13: Quédense con la programación de Máxima 106.7. Los dejo con esta rola para después enlazarse a un corte comercial final. Mi nombre es Raúl Curiel. ¿Y a los cuántos años se hicieron fans de One Republic? Yo esta semana me hice fan. ¡Adiós!

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1: En punto de las 10, estas son las noticias. Renuevan centro comunitario.
2: Lucirá diferente. La presidenta de Guadalajara, Verónica Delgadillo, dio arranque a las obras de rehabilitación del Centro de Desarrollo Comunitario número 11, el cual beneficia a las colonias Lomas de Polanco, 18 de Marzo, López Portillo, Patria y Patria Nueva, en donde se ofrecen diferentes talleres para la ciudadanía y otros servicios.
3: Este lugar, ¿y por qué no lo hacemos la Academia Municipal de Gastronomía? Que sea una academia, porque de aquí se forman grandes personas que luego de aquí sostienen sus hogares.
2: La inversión en esta obra será de más de 34 millones de pesos. Fernanda Cortés, en punto.
1: Preparan cierres viales.
4: Recorrido de fe. La romería 2026 provocará cierres viales en Zapopan desde este sábado 10 de octubre a partir de las 11 de la noche, cuando se cierre un tramo de la avenida Hidalgo para instalar comercios y juegos mecánicos. El domingo por la noche también habrá restricciones en el centro histórico y en tramos de las avenidas Américas, Ávila Camacho y Laureles. El lunes 12, la imagen de la Virgen recorrerá cerca de 9 kilómetros desde la Catedral de Guadalajara hasta la Basílica de Zapopan. Aunque las calles se reabrirán conforme avance la peregrinación, Avenida Hidalgo seguirá cerrada hasta el martes 13 por las actividades del Día del Danzante. Se recomienda anticipar traslados y consultas de las rutas alternas. Mayra Saldívar, en punto.
1: Clásico Tapatío. Alrededor de 2000 elementos participarán en el operativo de seguridad de esta noche para el duelo entre Chivas y Atlas en el Estadio Jalisco. Se desplegará en los alrededores del estadio y vialidades cercanas con monitoreo mediante el C5 y apoyo aéreo.
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1: 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Maritza Rodríguez Jasso, en punto.
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3: 10 de la mañana con 8 minutos, ¿cómo están? Muy buenos días, qué placer que nos acompañen como cada sábado en Torre de Espectáculos a través de Máxima 106.7. Quédense con nosotros durante las próximas 2 horas porque tenemos muy buena información del mundo del entretenimiento. Hoy que es sábado 10 de octubre. Ay, ya se nos va el año, ahora sí, ya vamos a la mitad de octubre.
4: No, a la mitad de octubre. Dale 5 días más, sí.
3: A ver, el próximo fin es 17.
4: Ahí sí, ahí ya se la mitad. Ahí sí, ya se siente el agua en el cuello.
3: Sí, yo ya me fui.
4: Y
3: yo,
4: con el...
3: yo ya me fui, Happy New Year.
4: No, el próximo sabadito 17 de octubre. Happy New Year. A ver, lo que hemos estado diciendo desde las fiestas patrias, ¿no? Desde el 16 de septiembre con las fiestas patrias, luego el Día de Muertos, luego el Halloween, el Día de Muertos y la Navidad y se acabó el año.
3: Happy Halloween. ¿Sí te, tú te disfrazas de Halloween o nunca te disfrazaste?
4: Fíjate que por primera vez en mi vida el año pasado hice una fiesta con amigos y nos disfrazamos.
3: ¿Sabes qué? Yo me acuerdo que, bueno, tú me lo
4: no, a ver, ¿de qué
3: no,
4: te acordás?
3: No.
4: Pero nunca en mi vida, retomando, por primera vez el año pasado hice una fiesta en casa con amigos y nos disfrazamos.
3: ¿De qué te disfrazaste?
4: Yo me disfracé de hot doguero. ¿Por qué? Porque la Lola fue el hot dog.
3: La Lola es su perrita.
4: La Lola es mi perrita, una bulldog francés, inglés, perdón. Y ella le compramos un disfraz de hot dog y yo me vestí de unos hot dogs muy famosos de la ciudad de Guadalajara.
3: Ahí, pausa. Ajá. Es que llega este sujeto a la cabina.
4: El sujeto soy yo.
3: Hace dos sábados antes de su fiesta de Halloween y dice, oigan, ¿dónde podré comprar un mandil de los Dogos Meño?
4: No.
3: ¿Ah, sí?
4: No,
3: sí,
4: fue los sí, Meño. Sí, sí. No, fue
3: ¿no,
4: los
3: ¿no
4: Meño.
3: ¿Fueron Meños?
4: Hot Dogs, el chino de...
3: El chino, sí, claro. Sí, claro. Yo dije, pues en los Hot Dogs. Y yo, pues en el puesto, yo creo. Y terminó siendo Diego
4: Arriero,
3: ¿no?
4: Precisamente, sí. Que está en controles y que hace... pues publicidad, impresiones, para ahí a los que se les ofrezca, seguramente en ritmos peligrosos, promocionará esto, y si no, pues al ratito para que lo escuchen. Y Diego Arriero fue el encargado de que mi disfraz se pudiera llevar a cabo con la playera de Hot Dogs el Chino, el mandil y la gorra de Hot Dogs el Chino, manchada de catsup, de mostaza, de la, del suerito de la panela, porque esto también es característico de estos hot dogs.
3: Okay.
4: No es mención pagada, por supuesto
3: no,
4: que no,
3: no,
4: pero si ya fue mi disfraz de Halloween del año pasado, ¿por qué no retomarlo? Y fíjate que para este año tenía uno planeado desde el año pasado, pero por cuestiones de logística no se llevó a cabo.
3: ¿De qué te ibas a disfrazar?
4: De mesero de pipiolo.
3: Dios de mi vida.
4: Con esa, a ver,
3: neta, ¿cómo se te ocurren los disfraces? O sea, ¿estás qué? ¿Te estás bañando y se te ocurre, no?
4: No sé, simplemente llega. Dios, o sea, en esta, soy amante de la comida, no soy foodie ni mucho menos, pero sabemos que los hot dogs el chino y en esa línea de qué lugares característicos de la ciudad de Guadalajara, gastronómicamente hablando, son estrella o son obligados. Pues digo, entre los hot dogs y también pipiolo. Y mi perrita, el disfraz iba a ser un bistec. O sea, porque ese es sencillo. O sea, íbamos a hacer a la par. Después, en pláticas,
3: ay, no,
4: en su momento con mi novia, dije,
3: nunca
4: pues
3: me
4: tú de tortillera. Tú de tortillera de pipiolo. Íbamos a hacer el combo, el bistec,
3: La familia
4: pipiolo. Repito.
3: Y luego, ¿por qué no se pudo?
4: Pues por cuestiones de logística ya no, nos comió el tiempo, nos comió octubre y tuvimos que haber planeado con anticipación mandarlo a hacer porque justamente no venden los uniformes del personal de los colaboradores de Pipiolo. Y esto con total respeto, me gusta este, me encanta las carnes asadas, me encantan los hot dogs y veremos a ver si el próximo año se lleva a cabo.
3: No,
4: ahí ya pues dejé la idea para si alguien más se gusta disfrazar, incluso de mesero zombie, que le echemos sangrita, dice Diego Arriero, para que sea parte del disfraz de Halloween. Me gusta, sí, aunque durante varios años de mi vida o gran parte de mis 24 años no lo llevaba a cabo, pero a ti, amigo, ¿te gusta el Halloween?
3: Fíjate que nunca me disfrazaba. Bueno, no, sí, una vez me disfracé, justo en la temática con mis hermanas de Toy Story una vez.
4: De Woody, de Buzz,
3: de Jessie y así.
4: Sí.
3: Fue como la única vez que me disfracé, pero la verdad es que soy muy aburrido en ese aspecto. Sí, no, nunca me disfracé. Tú eres muy creativo, no. Pero a veces te pasas de creativo.
4: Hoy andamos disfrazados de chivermanos, buenos y rojiblancos días. Hoy es uno de aquellos días que el rojinegro y el rojiblanco lo aparta en el calendario del fútbol mexicano.
3: Oye, ¿en dónde juegan?
4: En el Estadio Jalisco, en la segunda casa de las Chivas.
3: Oye, que van a estrenar el Estadio del Atlas, ¿verdad?
4: A ver, un papel. Eso fue por parte de Diego Herrera. Sí, un temón durante toda esta semana. En Torre Deportiva tuvimos al gran periodista Héctor Huerta, que nos visitó desde la Ciudad de México, porque venía al evento de la nueva presentación del Atlas. Y en materia pues de información, se va a llevar a cabo el nuevo estadio del Atlas en muy muy cerca del Auditorio Telmex, del Conjunto Santander, del Charro Park. Entonces había vecinos muy muy en contra de que se llevara esto por cuestiones de logística. Al final de cuentas, la UDG ofrece y dona el terreno donde se va a llevar a cabo, que es actualmente donde está la calle 2, donde está Radio Universidad, Radio UDG, todo ese complejo de 17 hectáreas para la creación del estadio, un centro comercial, y hablan de un tren exclusivo o de un transporte público exclusivo para los eventos del nuevo estadio del Atlas, que dicen que se va a llevar a cabo en 2 años y medio, que se va a terminar en 2 años y medio, pero estuvimos también hablando el miércoles en Torre Deportiva con un arquitecto que ha estado encargado o por lo menos ha participado en proyectos de esta envergadura, y dice que 2 años y medio es muy poco.
3: Claro.
4: Entonces veremos, sabemos que los Bejo y los nuevos dueños del Atlas tienen capital para invertirle y para que incluso trabajen día noche y sí sacar el nuevo estadio del Atlas en esos 2 años y medio que prometen, pero la verdad es que es un proyecto que va a dejar, esperemos, una derrama
3: pero
4: económica.
3: Pero proyectado para el 2030, ¿no?
4: Sí, 2030, todo el complejo.
3: El
4: centro comercial, completo. O sea, de que ya ni un solo detalle 2030, pero que el estadio en 2 años y medio era la tirada de tenerlo listo.
3: Pues tendrán que traer algún artista que inaugure fuerte, ¿no?
4: Eso estuvo preguntando mis amigos de Minuto Rojinegro, digo, porque al final de cuentas, a pesar de ser rojiblanco y chivermano, en la ciudad sabemos que hemos crecido con diferentes, toda la vida con diferentes amigos que le van al vecino, al rojinegro, y mis amigos de Minuto Rojinegro en la presentación en Atlas Colomos le preguntaban al público a quién les gustaría o a quién traerían para que inaugure con un concierto el estadio, el nuevo estadio del Atlas. Por ahí sonaba Alejandro Fernández, Bad Bunny, Rihanna, que fue una de las respuestas. Tú, Kevin Casillas, ¿a quién te gustaría?
3: Adele, ¿quién más?
4: Imagínate
3: que Adele inaugure el estadio del Atlas. No.
4: Qué gran nombre.
3: Sí. Yo
4: estrellitas
3: creo que sería,
4: como sonaron en este momento.
3: Sí, sería una locura.
4: Wow. Pues habría que apartarlo.
3: ¿Cuánta gente le va a caber? ¿30,000?
4: Entre 30 y 40,000 personas. Está pactado que haya 56 palcos.
3: ¿Y el Necron cuántos te cabe?
4: 45,000 o 46,000 personas. Entonces va a ser un aforo similar. Sabemos que al Jalisco le caben más. Hoy hay un lleno absoluto. Se pronostica que haya más de 50,000 almas en el Estadio Jalisco la tarde-noche de hoy. Un partido vibrante con dos de los equipos que están peleando la parte alta de la tabla. Entonces eso en materia del nuevo estadio del Atlas y de ahora que la Rosa de Guadalupe. Diego Arriero anda con todo, jersey de Camilo Vargas bien puesta, también con el rojinegro, y la verdad es que es un proyecto que sí suena muy ambicioso, pero también la parte de la UDG que dona por 99 años los terrenos donde se va a llevar a cabo este nuevo estadio. Y al final, en ciertas entrevistas le preguntaban, oiga, ¿y si después de los 99 años qué va a pasar con el estadio? Dice, pues hacemos otro, ¿no? Hacemos otro estadio.
3: ¡Ándale!
4: Porque a los 99 años le va a pertenecer a la Universidad de Guadalajara y ya no al Atlas. Entonces, okay, dinero hay para aventar para arriba por parte de los nuevos dueños del rojinegro. Entonces, que se ponga bueno esto, señores.
3: Bueno, quédense con nosotros. Fíjense que el día de ayer, a lo que nos trujeron hacia los espectáculos, ahora sí, ¿verdad? Pues, porque sí, te andas metiendo en los deportes.
4: Hoy es importante.
3: Bueno, y fíjense que en los espectáculos ayer se presentó Belinda, Dana y Mariana Treviño. Sí. Y además de un gran elenco en Mentiras All Stars. ¡Qué belleza! Al ratito les voy a contar porque tengo todos los detalles. No saben qué show ofrecieron.
4: ¡Qué fomo, eh!
3: Pero por lo pronto que suene la campana. Oigan, y nos presentamos hoy. Bueno, Aldito Morales.
4: El sujeto.
3: El sujeto de los Dogos Meño. Y luego...
4: ¡Chino!
3: Diego Arriero en los controles y yo soy Kevin Casillas. Síganos en las redes sociales como @torredespectaculos y @kevincasillas.mx. Ahora sí, ¿de qué va esta semana el ring de la música?
4: Precisamente como el día de ayer se presentó Mentiras All Star, decidimos elegir las canciones que para Diego Arriero, Kevin Casillas y un servidor son las míticas canciones de Mentiras. Okay. Entonces hoy vamos a poner a competir
3: Mentiras el musical, ¿no?
4: Mentiras
3: no,
4: el musical.
3: De Mentiras.
4: Exacto. Saludos,
3: sí,
4: Diego Arriero.
3: Sí, pues sí.
4: Que cuando estamos formando,
3: hazme el favor,
4: manda una de salsa, de
3: no
4: esas,
3: sé quién. Ay, no, ya.
4: Mundialmente desconocida,
3: es que
4: la canción.
3: Es de Mentiras, dice. Bueno, y luego, ¿con qué vas esta semana, Aldito?
4: Esta semana vamos a participar con una canción que va de la línea con el titular del musical, que es Él me mintió, de Amanda Miguel.
3: Ah, es buena. Fíjate que, bueno, ahorita les digo un dato, pero Amanda Miguel tiene buenas rolas.
4: Muy, pero sí, muy buenas,
3: sí,
4: rolas.
3: Sí, son de esas para subirle y trapear los sábados. Sí, sí, sí, sí.
4: Para escucharlas es que todo el día desde que trapeas hasta que levantas la jarra, ¿no?
3: ¡No, Morales!
4: ¿Por qué
3: bueno,
4: no?
3: Pero me gusta la verdad. A ver, ¿con qué vas esta semana, Diego Arriero? Sorpréndenos porque dicen que es una rola muy buena. Suéltala.
4: Gran rola también.
3: Ay, la Daniela Romo. ¿Qué año habrá sido esta canción? Porque, a ver, además, si le subes, se escucha que es de antañisísimo. Esas viejísimas que se grababan en cassette de un lado y luego del otro. ¿Qué año será? ¿Quién sabe, verdad?
4: En eso estamos buscándolo.
3: Pero habrá sido como un 80, yo creo.
4: 80 y tantos. Si mal no recuerda Diego Arriero.
3: Pues, a ver, pero sí, la verdad es que es una gran rola. ¿Sabes qué? Que incluso cuando...
4: 86. Sí. El primero de septiembre acaba de cumplir poco más de 40 años. 86, 96, 2006. Sí, 40 años.
3: Qué locura. Pero es una gran canción de Daniela Romo.
4: Va a estar bueno el ring, ¿eh?
3: ¿Por qué Daniela no lanza nuevas canciones, eh?
4: Hay que hablarle y preguntarle.
3: Sí, la verdad es que sí hay que buscarla. Porque tiene mucho tiempo sin lanzar canciones inéditas. Ah, ya. A ver, y esta semana... No, hombre, yo voy con una canción que cuando sonó ayer en el auditorio Telmex, el auditorio se caía en gritos y aplausos. No escuché una canción más coreada que esta. Suéltala, Dieguito.
4: ¿Tú crees, Diego?
3: Hoy nomás. ¡Diego!
4: Literal.
3: Súbele, Dieguito.
4: Literal.
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3: Tenía un amigo que se echaba todo el parlamento completo, se lo sabía, completo de inicio a fin.
4: Por mi culpa.
3: Pero no, pon el corito, Diego, el corito.
4: Y es que así nos va a dormir.
3: No. Ahí va.
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3: Ahí va.
4: El parlamento sí ya. Está más largo que el credo.
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3: Ahí va. Ahí está. Mira, ven nomás.

0: llama. Y había un concepto, digo, no sé si siga, pero el año pasado entrevisté a una cantante que se llama Ilona. Ah, que aquí sonó en Máxima, ¿se acuerdan?
1: Sí.
0: Y que el concepto tenía mujeres plancha, mujeres de plancha.
1: Okay.
0: Y entonces eran unas cantantes muy famosas en Colombia que cantaban todas covers, las canciones estas, de covers de Daniela Romo, Lupita D'Alessio,
1: Amanda Miguel.
0: Sí, claro, se armaban los conceptos completos.
1: Órale.
0: Sí.
1: ¿Ves?
0: Sí,
1: es que al final de cuentas Latinoamérica cómo se sigue traspasando y esa cultura se sigue llevando.
0: 100%.
1: Regionalizándolo a lo mejor, pero que está presente y que todos los latinos lo vivimos.
0: Sí, 100%. Así es que, ay, se escucha una mezcla padre, fíjate. Hay un remix bueno. Bueno, ahí están, son las tres canciones de este fin de semana en el ring de la música, justo hablando de Mentiras el musical y Mentiras All Stars, que en un ratito más les contaremos todos los detalles. La propuesta de Aldito Morales es
1: Él me mintió, de Amanda Miguel.
0: De Diego Arriero es De mí enamórate.
1: Exacto,
0: de Daniela Romo.
1: De Daniela Romo.
0: Y de Kevin Casillas es Mudanzas, de Lupe D'Alessio. 3311-459571, 3311-459571 es el teléfono de WhatsApp. Ya estamos esperando sus audios. Y atención, porque hoy tenemos regalos para ustedes. Y en un ratito más les decimos de qué se trata. 10:22, vamos con música en Máxima 106.7.

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11: 10:31 a.m. Gracias a todas las personas que ya inician a comunicarse.
12: Sí.
11: Ya inician comunicándose. Sí, sí, está bien dicho, ¿verdad? Yo creo que sí. A Kofi, dice la Lupita. 33-11-45-95-71. ¿Cómo me dio risa? Ahorita hablamos de Mentiras All Stars, porque neta, qué buen show se aventaron ayer. Pero gracias a todas las personas que se comunican a través de nuestro WhatsApp, 33-11-45-95-71. Ya tenemos mensajitos por acá. Dice, buenos días, saludos desde el Distrito Federal. ¿Para qué inauguración del estadio sería? Para la inauguración del estadio sería ideal Panteón Rococó o los Tigres del Norte.
13: Los Tigres del Norte, qué gran opción.
11: Tienen rato sin venir.
13: Digo, Panteón va a estar
11: sí.
13: En el Arena,
11: no, en el Coliseo GNP.
13: En la Arena Coliseo.
11: En la Arena Coliseo, no, en el Coliseo GNP. Sí.
13: Pero la verdad es que también sería una buena opción para dentro de 2 o 3 añitos que esté el Estadio Nuevo del Atlas, grandes artistas para la inauguración de este inmueble.
11: Voy a buscar a Panteón Rococó para que nos dé una entrevista. Sí, los voy a buscar.
13: Y el Distrito Federal, señor, ya es la Ciudad de México, pero digo, queda en nuestros corazones, ¿no? Desde toda la vida llamarle el DF, el defectuoso, el chilango, pero saludos hasta allá, hasta la Ciudad de México.
11: Dice, voto por Diego, aunque no sé canción puso, no se crean, jajaja, voto por Kevin, muy buena canción. Ahí está, ¿eh? Te votaron y te desvotaron. Y luego me votaron a mí, así es que, ni modo, Diego.
13: La semana pasada que me confundieron a mí, tuvo que haber recuento de votos. Entonces, recordar que la canción de Kevin Casillas es...
11: Mudanzas, ven
13: Mudanzas.
11: Nomás. Pero me lo pones en la blada, Diego, pon en el coro. No, así la gente no se va a animar a votar por la mejor canción de este ring de la música. Ven nomás. Por cosas tan pequeñitas.
13: Bueno. Ah, eso es la canción.
11: Claro. Ya, déjenme en paz. A ver,
13: Tenemos que defendernos con algo.
11: Ya, otro audio que nos llega por acá a través del 3311459571. Buenos días.
14: Buen día. ¿Qué tal, muchachos? Buenos días.
11: Hola.
14: Yo voy a votar por Daniela Romo, la rola de Dieguito Peligroso. Ah. Y ahora sí se la rifó chido.
11: Ay, no.
14: La
11: lechita
14: de leche, la neta, me da flojera. De modo Kevin. Saludos.
11: Me la están.
13: Yo creo que ya le deposita. Diego les deposita por mes. Ya ni siquiera por semana. Ya es mensual.
11: Me los están alebrestando mucho, ¿eh? A ver, otro WhatsApp por acá.
15: Buenos días.
11: Hola.
15: Mi nombre es Armando García.
11: ¿Qué onda, Armando?
15: Mi voto en esta ocasión es por Daniela Romo. Participo por algún premio, saludos.
11: Ya no hay premios, nomás por eso. No, no se crean, ahorita vamos con los detalles de los regalos.
16: Hola, muy buenos días. Hola. Chicos, habla Erika Nayeli y participo por el Team Kevin. Me encanta esa canción, bonito día.
11: Besos, mi Erika, muchas gracias. Ya llevo dos, aunque sea. Vamos, dos,
13: un
11: dos.
13: Que le sobre.
11: Dos, dos, cero. Qué casualidad.
13: Qué costumbre.
11: Dice, saludos Kevin, voto por tu rolita. Ahí está, otro voto. Okay. Muy bien, llevamos tres. Muy bien. Pero no nos pone su nombre. Pongan el nombre. A ver, otro audio por acá.
17: Saludos.
13: Buen día.
17: Saludos por Mudanzas. Ánimo.
11: Venga.
17: Y les mando un fuerte abrazo.
13: Venga. Igualmente, saludos. Gracias.
11: Ulises. Y Ernesto López, que también se comunicó por acá y dice, saludos Kevin, voto por tu rolita. Muy bien, ahí estamos. Son los votos hasta este momento. Vamos bien. Bueno, ya que estamos entrando. Bueno, vamos bien nosotros. Bueno, ya que estamos entrados en el tema de mentiras, a ver, platiquemos de mentiras All Stars. Porque, ¿Qué
13: envidia, qué fomo no haber podido asistir ayer al auditorio.
11: Estuve a nada de poner esta rol en el ring de la música, pero no voy a aguantar. Además es una gran versión de Cuando Baja la Marea.
13: Sí, claro. Ese es otro ring de la música, poner a competir las versiones de Cuando Baja la Marea, simplemente.
11: Ah, claro. ¿Pero quién más ha cantado Cuando Baja la Marea?
13: Digo, esta es una reversión de Yuri, pero la diferente versión. Y debe de por ahí haber otra versión.
11: Bueno, debe de haber esta en salsa y así, seguro sí.
13: Las de Diego Arriero.
11: Seguro sí.
13: Las de Diego Arriero que saca las peligrosas.
11: Pero fíjense que de verdad triunfaron ayer Belinda, Dana, Mariana Treviño. Una locura el show que... A ver, yo no entendía mucho el concepto porque yo decía, pero es la obra, pero es el musical, es pero es...
13: un concierto con pelucas.
11: Exacto, ¿qué era? Porque además venían las drag queens y venían...
13: Las mentidrags, ¿no?
11: Las mentidrags y venían las mentiras de la obra de teatro. Entonces claro. Yo decía, a ver, son cuatro.
13: Chile,
11: cuatro,
13: mole, pozole.
11: Cuatro y cuatro son ocho porque son cuatro artistas de cada concepto. Más tres, ocho, nueve, diez, once. Once artistas, ¿qué van a hacer? Pues nada más y nada menos que
13: increíble
11: un
13: show.
11: Gran show, porque entonces interpretaron todos los éxitos de mentiras y de pronto ponen a competir al público.
13: Wow.
11: La producción, que es una locura, de Alejandro Gou, que ayer me quedé con un dato.
13: A ver.
11: Yo le preguntaba a Alejandro, vino Alejandro Gou porque fue sold out, o sea, no había un solo boleto. Tan sold out fue que ahí les va, la primera fila de los conciertos siempre es del promotor, en este caso de Alejandro Gou.
13: No.
11: La vendió. O sea, él vendió sus lugares para que pudieran entrar más personas.
13: Wow.
11: Porque realmente, y no tenía dónde sentarse porque dije, qué locura, qué locura.
13: ¿Crees que haya otra fecha pronto?
11: Ojalá, pero fíjense que no hay fecha todavía porque Dana tiene muchos compromisos. Pero a lo que iba es un dato que me enteré ayer, porque yo decía, qué visuales tan bonitos. Si quieren ver parte de los actos, entren a Instagram, @torredespectaculos, que ahí tenemos ya algunos posteos. Pero yo veía los visuales y decía, es una coordinación impresionante. O sea, como inicia mentiras, es una locura, porque ponen el concepto de las luces, dependiendo del color del personaje.
13: Claro.
11: Y los van iluminando y empiezan a cantar. Es bellísimo. pues me dieron el dato de que quien crea los visuales de Mentiras y de los, más bien de todas las obras de Alejandro Gómez.
13: Matilde, yo justo es el que recuerdo. Matilde, hace un par de meses también en el Auditorio Telmex, jugaban con un fondo, con una escenografía que se vuelve estos visuales increíbles, nítidos, sí. Te envuelven, te atrapan y te llevan.
11: Parece
13: a
11: que estás
13: la puesta
11: ahí
13: en escena, totalmente.
11: Yo decía, ¿qué es esto? Ya me dio el dato. No puedo dar el nombre porque me pidió que no lo diera, pero es un sujeto argentino.
13: Ok.
11: Que es el encargado de crear todos los visuales de Disney en el mundo.
13: No, pues buenas noches.
11: Imagínate nada más.
13: Casi nadie.
11: Imagínate la calidad que tienen los espectáculos. Es por eso. De verdad es una locura.
13: Wow.
11: Bellísimo, bellísimo. Mentiras All Stars. Felicidades para todos porque creo que fue un gran, gran resultado. Dana cuando sale a cantar La Gata Bajo la Lluvia y De Mí Enamórate precisamente y otras canciones. Me voló la cabeza.
13: 10 de 10 al show.
11: Qué gran voz tienen Dana Belinda. Fíjate que Mariana no va tan a tiempo de pronto en las canciones. Como que sí le falla, hay que decirlo. No entraba a tiempo. Yo no sé si tenía un problema con sus audífonos, pero iba muy a destiempo.
13: Ok.
11: Que yo dudo que haya sido de sus audífonos. Ahí les va. ¿Por qué? Porque todas iban parejitas. Ella era la única que iba como desfasada en las canciones. Es muy, muy buena actriz. A lo mejor no es tan buena cantante.
13: Yo creo que puede ser.
11: Pero bien. O sea, Mariana Treviño bien. Dana y Belinda. Muy, muy bien. ¿Qué voz tienen esas mujeres? Tuve la oportunidad de estar en el soundcheck. Piel chinita con la voz cruda, o sea, sin efectos, sin canciones,
13: claro.
11: sin nada. O sea, escucharlas cantar así a capela, no se los puedo describir. O sea, son voces angelicales. Yo se los dije hace dos semanas con Michael Bublé,
13: uh-huh.
11: Que es de estos sujetos que abren la boca y parece que nacieron para cantar porque lo hacen sin esfuerzo.
13: Sí.
11: Belinda y Dana lo también. Hacen sin esfuerzo.
13: Wow.
11: De verdad, ojalá que puedan regresar pronto. Me decían que sí, obvio quieren regresar, pero que no hay fecha porque justo no.
13: Te han estado en otras partes de la República también, ¿verdad?
11: Sí, van a Las Vegas también. Van a anunciar que van claro. a ir a Las Vegas y porque estuvieron en Los Ángeles, pero van a ir a Las Vegas.
13: Pues incluso vamos rompiendo el conchito.
11: Chinito, ojalá, estaría bien, estaría muy bien la verdad. Pero sí, quieren hacer otra gira el próximo año. Pero Dana es la que ya tiene compromisos porque va a dar una gira ella en
13: como
11: solista,
13: Dana, exacto.
11: Como Dana, exacto. Entonces a ver qué sucede. Pero sí, la verdad es que un gran concepto Mentiras All Stars, que justo por eso estamos votando en este fin de semana el Ring de la Música. 3311-45-9571 3311-45-9571. ¿Alcanzo unos mensajes rápido o vamos con música? ¿Sí alcanzó? Dice, participo por los premios, muchas gracias. Bonito y nublado día, Kevin y Aldo, ¿cómo están? Soy Jesús López. Perdón, Kevin, pero ese Diego sabe de nuestros gustos culposos. Voy por Diego Peligroso, bonito fin de semana. No lo puedo creer.
13: Ya no va a participar.
11: De verdad, no lo puedo creer. A partir de la próxima semana, jefe Tavares, necesito un cambio de operador.
13: Tres semanas.
11: Solicito amablemente al aire que necesito un cambio de operador.
13: Un operador que no conozca los máximos.
11: No se crean, queremos mucho a nuestro Dieguito. 20 para las 11, vamos con música y después a una pausa comercial en Máxima 106.7.

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9: Oigan, los mejores estrenos definitivamente se viven en Cinépolis y más con los formatos que tienen en sus salas. Fíjense que está el formato 4DX que hace mucho no iba. Me puede encantar cómo se mueven las butacas, los efectos realistas, el sonido envolvente que tienes en la misma butaca. Es una locura el formato 4DX.
10: Amigo, la verdad es que ha sido de mis favoritas con estos últimos estrenos a través de Cinépolis de La Odisea, por supuesto, que ahí se vivió. Sí. Una peli de más de casi 3 horas, pero que no se sienten en las salas 4DX. Y por supuesto, la nueva película de González Iñárritu, Digger, protagonizada por Tom Cruise, que se está proyectando en las salas IMAX y en las 4DX, y al igual que a ti me puede encantar por cómo vibra la sala en estas grandes, grandes funciones que Cinépolis tiene para todos nosotros.
9: Eso en la 4DX, pero luego está la VIP y luego está la Junior, la sala Junior. Oye, fíjate qué buena onda, cuando vamos con los escuingles al cine de pronto están de quiero ir al baño, oye mamá, oye papá, ya me aburrí,
10: al fondo,
9: no sé
10: a la
9: qué,
10: izquierda.
9: Claro. Y entonces en la Junior tienen un intermedio para que los niños puedan ir al baño, puedan ir a los juegos, porque además dentro de la sala hay juegos. No, no, no, es una gran opción para los niños, la sala junior, que está en diferentes complejos.
10: Me gustaría lanzarme un día para conocerla. Digo, porque pues no tengo...
9: Te digo que
10: no,
9: te pones bien creativo.
10: No tengo chamacos. Pues es que digo, a ver...
9: Te presto a mis hermanas para que te las lleves.
10: Ándale.
9: Oye. Con gusto. Y fíjate que también me enteré que viene el estreno de Avengers, obviamente, que está programado para esta...
10: Avengers ya está disponible y viene Dooms, universo de Avengers.
9: Que se va a estrenar el 17 de diciembre.
10: Exacto.
9: El 17 de diciembre es el gran estreno de Avengers Doomsday.
10: Doomsday.
9: Y fíjate que va a haber o van a regresar las funciones de medianoche.
10: Ah, caray.
9: Desde antes de pandemia fue la última que se hizo precisamente con Avengers.
10: Claro.
9: Y ahora Cinépolis dijo, yo quiero regresar oficialmente las funciones de medianoche en algunos complejos de Cinépolis. Y entonces va a estar buenísimo porque algunos afortunados van a tener la oportunidad de ver la película antes que nadie. El miércoles 16, es decir, la madrugada del miércoles 16, ya mañana del jueves 17, a las 0001.
10: ¿Tú alguna vez llegaste a ir al cine en este horario?
9: La vez pasada, cuando Avengers se estrenó la vez pasada. Yo no soy tan fanático. Endgame. Exacto, yo no soy tan fanático de Avengers. Pero dije, a ver cómo es ir al cine a las 12 de la madrugada.
10: Bien desvelado al día siguiente,
9: sí,
10: ¿no?
9: Sí, sí, sí. No, pero padrísimo, porque obviamente es una emoción distinta de todos los fanáticos el ser los primeros en ver la función antes que nadie.
10: Eso es lo que a un aficionado del cine o de alguna película o algún fanático, mejor dicho, es lo que nos envuelve y que Cinépolis regrese con estos horarios. Es la verdad muy, muy grato para todos los amantes del séptimo arte.
9: Así es que ya iniciaron las preventas para estos boletos de las funciones de medianoche en diferentes complejos de Cinépolis, que ya están programados, insisto, para el próximo miércoles 16 de diciembre. Y ya después, el jueves 17, se estrena oficialmente la película en todos los complejos. La disponibilidad se puede consultar directamente en aplicaciones móviles o sitios web de Cinépolis para que ahí puedan ver en qué complejos, cuánto cuestan los boletos, cómo los consigo y todo eso para que ya los puedan encontrar. Pero como cada semana, Cinépolis y Torre de Espectáculos tiene dos pases dobles para ustedes. Comuníquense a través del 33 11 45 95 71, 33 11 45 95 71, con la palabra Cinépolis, nombre completo, y que participen en el ring de la música.
10: Así de sencillo.
9: Y con eso ya están participando por los boletos para Cinépolis. 11 minutos y serán las 11 de la mañana.
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9: Oigan, y ya que andamos en los apapachos, pues tenemos boletos para una comedia que yo quiero ir a ver. Ya se presenta esta semana en el Teatro Moncayo de Palco a las 9 de la noche. Es nada más y nada menos que Las Intocables. ¿De qué va Las Intocables, Saldito?
10: La verdad es que a todos, o por lo menos a los amantes del thriller o de estas películas que se llevan a cabo dentro de una mansión y que nadie puede guardar un secreto, ahora llega una puesta en escena de teatro con Las Intocables y es una divertida comedia de enredo con un elenco espectacular, Kevin. Escuchen bien, ver, encabezado échale. Por Patricia Reyes Espíndola,
9: maestra.
10: Chantal Andere.
9: Wow.
10: Leticia Perdiñón.
9: Ok.
10: Aileen Mujica.
9: Ándale.
10: Raquel García y Gina
9: Raquel
10: Varela.
9: Garza. Sí, Raquel Garza, perdón.
10: Entonces, este elenco nos estará acompañando este próximo jueves a las 9 de la noche en el Teatro Moncayo de Palco. Y aquí en Torre de Espectáculos tenemos pases dobles para que tú te lances con tu pareja, con tu hijo, con tu primo, con el amigo, para disfrutar de una buena noche de jueves de teatro.
9: Muy bien, ¿qué es lo que tienen que hacer? Bien sencillo. Teléfono de WhatsApp 33 11 45 95 71, 33 11 45 95 571, con la palabra Intocables, y que nos mencionen a dos de las mujeres que vienen a todo este elenco. La verdad
10: ya
9: es
10: los
9: que
10: mencionamos.
9: Ya, y es un gran elenco. Fíjate, les voy a dar una pistita, pero Patricia Reyes Espíndola vivió una situación muy complicada por el fallecimiento de su hermana.
10: Bien.
9: Qué profesionalismo de mujer que en la conferencia de prensa del anuncio de Las Intocables en la Ciudad de México, que fue un día después del fallecimiento, estuvo ahí. Estuvo ahí, se presentó, dio la cara con los medios, agradeció y dijo que obviamente se tenía que ir porque estaba el velatorio. Y ahí es donde se ve la calidad de artistas que es...
10: Profesionalismo.
9: Pues, los artistas que crecieron en las tablas del teatro y que entonces tienen ese profesionalismo, como la enorme señora Patricia Reyes Espíndola. Chantal Ande, Aileen Mujica.
10: Ahí están. Queremos que se los lleven. Oye, y es que nos emociona este elenco, vaya.
9: Raquel Garza, la famosa Tere, la secretaria.
10: Claro.
9: ¿Te acuerdas? En La Oreja, Raquel Garza, bueno, pues también vienen. Gran elenco, en el Teatro Moncayo de Palco, jueves 15 de octubre, 9 de la noche, con la palabra Intocables, dos actrices, al 33 11 45 95 71. Vamos con música, después noticias en Máxima 106.7.

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0: 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En punto de las 11, estas son las noticias. Se busca conciencia social.
1: Hasta encontrarlos. Edna Montoya Sánchez, secretaria de Inteligencia y Búsqueda de Personas, señaló que siguen trabajando para evitar que jóvenes sigan siendo reclutados con la campaña No es lo que parece.
2: Ante la no localización de una persona y sobre todo la concienciación sobre señales de riesgo relacionadas con falsas ofertas de empleo, contactos engañosos en redes sociales y otras modalidades utilizadas para atraer, trasladar o reclutar principalmente a adolescentes y jóvenes.
1: Montoya invitó a padres de familia a estar al pendiente de lo que sus hijos consumen en redes sociales. Fernando Roldán, en punto.
0: Bajo la lupa.
3: ¿Qué sucede en la preparatoria 3 de la Universidad de Guadalajara, ubicada en la zona de la expenal de Oblatos? Tras los señalamientos por parte de algunos estudiantes sobre presuntos casos de acoso por parte de un profesor y un administrativo, la Universidad de Guadalajara, a través del Sistema de Educación Media Superior, confirmaron que las clases fueron suspendidas hasta que se revise a fondo la situación. En el comunicado precisaron que las clases seguirán de manera virtual, siendo esta una medida que se tomó como recomendación por parte de especialistas en violencia de género, además de una mesa de diálogo con alumnas y alumnos. El objetivo es reforzar un ambiente seguro en el que los estudiantes realicen sus actividades escolares y convivencia. Armando Parra, en punto.
0: Los deportes en punto.
4: Isaac del Toro enfrentará este sábado uno de los desafíos más importantes del cierre de temporada, el Giro de Lombardía, último de los 5 monumentos del ciclismo. El mexicano compartirá el liderazgo de su equipo con el estadounidense Brandon McNulty ante la ausencia por lesión de Tadej Pogačar. La carrera contempla 239 kilómetros y cerca de 4.600 metros de desnivel. Del Toro llega después de protagonizar un ataque en el Gran Piemonte, donde fue alcanzado kilómetro y medio antes de la meta. Lombardía representa otra oportunidad para pelear por una victoria de prestigio para Radiorama Deportes. Mi nombre es Jonathan Sierra.
0: 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La temperatura ambiente en este momento es de 19 grados centígrados. Voz informativa, Eduardo Hernández, en punto.
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10: 11 de la mañana con 3 minutos, arrancamos con la segunda hora de Torre de Espectáculos. Gracias a todas las personas que se han comunicado a través de nuestro WhatsApp 3311-459571. Dice, buen sábado, aquí participando por los boletos de las Intocables para ver a Chantal Andera, Aileen Mujica, etcétera. Y en el ring de la música vamos por Daniela Romo. Soy Juan Salvador Martínez Valencia. Juan, ya estás participando, muchas gracias. Dice, Cinépolis, voto por Arriero, Héctor Yukio Villa Ramírez. No lo puedo creer, no puedo creer esto otra vez. Dice, buenos días, hoy votaré por el buen Aldo y no es para que no esté desahuciado. Saludos, chicos, por boletos para el cine. Muchas gracias. Pónganos su nombre completo.
11: Muchas, muchas gracias. Primer votito del día y esperemos que no sea el único.
10: Dice, ay, ves, ay, no, no, no, no, no.
11: A ver, ¿qué dice? ¿Qué
10: dice? Dice, Torre de Espectáculos, participo por boletos del teatro. Mi sueño, ¿cómo es que cómo digo esto? Erótico. Mi sueño romántico. ¡Morales! De niño, dice Leticia Perdiñón, mi tocaya de nacimiento, Chantal Andere. Soy Fabián Gabriel Benítez Huerta. Saludos, Fabián.
11: Te ayudé.
10: Sudé, pero ya lo dijimos. Dice Erika Nayeli Martínez Ayala, las Intocables, Patricia Reyes, Aileen Mujica, Chantal Andere. Soy Team Kevin, participo. Muchas gracias. Dice, ya están participando. Quiero boletos para Cinépolis. Soy Ernesto López M. Para el evento de Luli Pampín, mi Kevin tendrá. Adrián. Ah, se vienen cositas, se vienen cositas.
11: Atentos, chicos.
10: Dice, saludos, soy Óscar Alfonso Vera González. Saludos, muchas gracias. Y Fabián Benítez, gracias a todos los que se están comunicando. 3311-45-9571, 3311-45-9571. Oigan, hablando de eventos, las fiestas de octubre. ¿Qué tal, eh?
11: Increíble.
10: Yo feliz.
11: Fíjate que ya me lancé este el entre semana, ajá, pero fui tarde porque me lancé al palenque.
10: Ah, ok.
11: Y no tuve la oportunidad de visitar todas las atracciones que este año están disponibles para todo el público. Entonces tengo pendiente volver a ir para disfrutar de las glorietas, de la oferta, sí, gastronómica.
10: ¿Sabes qué?
11: ¿Qué otras cosas que ven?
10: Obviamente los conciertos que
11: es que claro,
10: desde que inició han sido sold out.
11: Y entonces, tú sabes también aquí, los radioescuchas, que al que le puse el ojo fue a Rake.
10: Sí, a Rake, que ya viene Rake, viene, bueno, ya estuvo Gloria Trevi. Ya estuvo esta semana también
11: Los Picus,
10: ¿quién más? Pues varios artistas.
11: Río Roma,
10: que estuvo ayer. Oigan, pero los horóscopos de Durango.
11: La lucha libre con la inauguración, claro, que no puede faltar.
10: Sí, así es que se ha puesto muy bueno y se va a poner mejor. Está la zona gastronómica, los juegos mecánicos. ¿Cómo me gustan los juegos mecánicos?
11: Increíble.
10: O sea, ¿me puedo ahí aventar, echarme un guarache y luego los juegos?
11: Nada,
10: vámonos,
11: tampoco.
10: Vámonos, sí, sí se puede. Y la canica azul, que ahora con una experiencia inmersiva es para toda la familia. Además, en las domósferas que están ahí afuera de el Auditorio Jalisco, antes Benito Juárez, que la verdad se está poniendo muy bien. Eviten sus filas. Si van a ir a las fiestas de octubre este fin de semana, adquieran sus boletos en línea para las zonas preferentes y para las zonas de acceso general a la feria en www.superboletos.com. Ahí pueden conseguir los boletos por fecha para que vayan, y obviamente recordarles que es hasta el 2 de noviembre para que vivan la música, la diversión y todo el entretenimiento al estilo Jalisco. Fiestas de octubre 2026, Jalisco, el corazón de México. Y tenemos sorpresas para ustedes, así es que
11: estén pendientes.
10: Métanse arroba Torre de Espectáculos. Esta semana viene JNS, uh-huh, Karina, la ganadora de la Casa de los Famosos. Viene también Turbulence, que en su momento era de Turbulence y la Burrita Burrona.
11: Sí,
10: van
11: se
10: a estar
11: separaron.
10: El 13. Viene también Mariano Barba el día de mañana. Uh-huh. Y viene un gran elenco esta semana a Fiestas de Octubre. Regresa María José, era la artista sorpresa del 15 de octubre. Estuvo en el palenque, le fue muy bien. Y ahora regresa al foro principal este 15 de octubre María José. Es que consigan sus boletos en superboletos.com y en las taquillas de el Auditorio Jalisco, para que por supuesto vivan las fiestas de octubre como debe de ser este 2026. Son las 11 de la mañana con 7 minutos, vamos con música en Máxima 106.7.

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14: Amigos de Torre de Espectáculos, continuamos en este cotorreo, siendo las 11:15. Ya lo escuchaban ustedes, materia deportiva. Y es cierto, en el primer bloque, en los primeros minutitos de este programa, le dimos largo y tendido con el nuevo proyecto del Rojinegro, el nuevo proyecto del estadio del Atlas, que se llevará a cabo, sí, en Belénes, en muy muy cerca del auditorio Telmex, del Charro Park y de estos inmuebles que normalmente reciben grandes afluencias de gente. Y es por eso que los vecinos están un poco inconformes, pero la UDG termina por donar el terreno y aquí se llevará el nuevo estadio del Atlas. Y pasando a las selecciones nacionales, sabemos que después de un parón de fecha FIFA enorme y de que Lionel Messi jugara su último partido con la selección argentina y se despidiera como con un golecito, con asistencias y como él lo hubiera soñado en el papel, en el script. Algo muy distinto está pasando con Cristiano Ronaldo. Sabemos que él hace un par de días, en esta fecha FIFA, abandona abruptamente a la selección de Portugal. Y después de hacerlo, él menciona a través de redes sociales que va a contar la verdad en su momento. Esto, dos días después, sube un texto a sus redes sociales en donde explica cada uno de los hechos que se llevaron a cabo para que él tomara la decisión de abandonar el plantel de la selección nacional de Portugal. Él menciona que no se está retirando aún, pero que en este momento va a dejar de participar porque el entrenador y los directivos han faltado a su palabra. La novela inicia cuando se pacta que esta fecha FIFA iba a ser de 4 partidos y no de 2 o 3 como normalmente se llevaban a cabo, pues el entrenador Jorge de Jesús le menciona que solamente va a jugar los 2 partidos que se llevarán a cabo en Portugal, que los otros 2 encuentros que iban a ser fuera del país, él se podía quedar a descansar y que no sería necesario que hiciera el viaje. Él, como buen capitán, que él lo dice, menciona que cómo iba a ser esto posible, que como buen capitán también tenía que viajar y que iba a estar presente en ambos juegos, y si a lo mejor no lo requería para jugar, no había problema, pero que él iba a hacer el viaje. Entonces, ahí empieza la novela, lo que después desencadena en que en el partido contra Noruega empieza a calentar para entrar de cambio y después Jorge de Jesús no lo toma en cuenta, y es ahí donde la gota que derrama el vaso cae, y posteriormente, después de regresar a la concentración, Cristiano Ronaldo abandona las instalaciones de la selección de Portugal y sucede lo que ya les había mencionado. El hecho de despedirse a través de una carta y de decir la verdad iba a salir a la luz. Después, el mismo entrenador Jorge Jesús dice que sí, cometió un error, pero ahora hay una investigación por parte de la selección, de la Federación Portuguesa de Fútbol, porque es suspendido, provisionalmente por la Federación Portuguesa de Fútbol después de abandonar la concentración el pasado 7 de octubre. La polémica empezó con todo esto que ya les mencionaba. El día 6 de octubre es cuando Cristiano publica esta extensa carta acusando a Jorge Jesús de los acuerdos que tenían de haberle dado minutos en diferentes partidos no se respeta, y Cristiano Ronaldo aceptaba y reconocía que sí cometió un error por haber abandonado de esa manera a la selección nacional, y pide una disculpa a todos los aficionados que en su momento ya habían comprado un boleto, y a todos los portugueses que ellos ya habían elegido para ver en ese partido a Cristiano Ronaldo. Y él después pide una disculpa y dice que no se retira de la selección, que espera que pronto todos esos aficionados puedan regresar a un partido de Portugal y ver su selección con él como parte del 11 titular. Entonces, sabe él que no es un jugador cualquiera, que es el capitán del equipo, y eso constituye un agravante pues muy muy fuerte para la selección de Portugal. Entonces, ahorita actualmente está suspendido por abandonar la selección de esta manera. Él ya lo reconoció, sí, dice que no estuvo bien y que después de que esta suspensión se lleve a cabo, regresará con mucho gusto a la selección de Portugal para poder seguir disputando del fútbol, algo que tanto ama, y que sigue haciendo goles, es cierto, en la liga de Medio Oriente, pero es un jugador que sigue vigente a pesar de los 30 y casi 38 años que tiene Cristiano Ronaldo. Está vigente, y por su contraparte, Lionel Messi ya colgó los botines de la selección nacional de Argentina de una manera muy distinta. Veremos cómo se sigue desarrollando esta historia y esta novela de Cristiano Ronaldo con la selección de Portugal.
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8: Oh, 11:20 a.m. Gracias a todas las personas que ya se están comunicando a través del 3311-459571. 3311-459571. Ay, Morales, te tengo una buena noticia.
14: ¿Más votos?
8: Dice, saludos, aquí la, aquí a la escucha, voy por Aldo, saludos.
14: Gracias, muchas gracias. ¿Quién es?
8: Cristi,
14: ¿quién es?
8: Cristi Arroyos.
14: Ay, gracias, Cristi, una consentida de Torre de Espectáculos.
8: Oye, Cristi, pero esto está muy mal, o sea.
14: No, échame la mano.
8: Ella era de mi equipo. Y luego se fue por Diego. Y ahora ya por ti. Ay, no, esto de voltear bandera no me anda gustando,
14: Es que,
8: no
14: a ver, me anda gustando. Amigos, recuerden que es votar por la canción, no por el personaje.
8: Ya.
14: Va a terminar perdiendo igual, seguramente, pero.
8: Dice, buen día, me apunto para los boletos del cine, voto por la canción de Mentiras. ¿De Mentiras? ¿Quién es Mentiras? Ay, ¿qué suena?
14: Luli Pampín.
8: A ver, ¿qué suena? A ver, otra vez, ponlo.

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0: 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Son las 11 de la mañana con 23 minutos. Vamos con música en máxima 106.7 y después a una pausa comercial. Vamos a tomar el sol de un lado.

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13: 11 de la mañana con 31 minutos. A ver, la Casa de los Famosos terminó, pero media polémica, ¿no? A ver, como rara.
14: Muy, muy polémica. Sabemos que el regreso de Mariana Ochoa incluso estuvo manchado y después se filtró que ella iba a ganar. Creo que estas filtraciones es una moneda al aire.
13: ¿Por qué?
14: Porque no sé. A ver, es cierto que puede haber contratos y puede haber pactos para que se sepa el ganador y para que ese ya no se mueva.
13: Ajá.
14: Pero
13: creo ¿qué crees?
14: Creo que puede llegar a existir, pero en esta ocasión no. Entonces, la persona que en su momento, que no recuerdo la verdad, es que quien había filtrado que la ganadora iba a ser Mariana, es una moneda al aire y le pegó.
13: No más.
14: No me recordaba, perdón.
13: Bueno, ¿y luego?
14: Fue una moneda al aire porque no creo que estos pactos se lleven a cabo por jugarle al vivo con un secretario de gobernación. No sé si sea real esto o no, pero caray, yo creo que sí hubo cosas raras y es lo que toda la gente se ha quejado en redes sociales desde que terminó el reality el domingo pasado, pero seguirse quemando de esa manera es por lo que yo soy un poquito incrédulo. Entonces, ¿tú qué crees, Kevin?
13: Mira, yo no sé si fue fraude o no. Lo que sí sé es que en ningún reality se puede permitir, creo yo, a mi parecer, que un habitante salga del reality, vea cómo está afuera la situación, vea que quienes tienen estrategias, qué se hace, qué no se hace.
14: Eso.
13: Por dónde me acerco, por dónde me voy, a quién le caigo mal, a quién le caigo bien. Y regresar a la casa. Dígase cualquier reality. La productora se justifica diciendo que eso ya lo habían hecho en otras ediciones en otros países, que porque la Casa de los Famosos tiene muchísimos formatos en todo el mundo.
14: Sí.
13: Pero yo no sé qué tan conveniente sea y qué tan beneficioso sea, obviamente, para el que sale. Pues tiene mucho que ver, me imagino.
14: A ver, lleva las de ganar completamente y es saber cómo se está comportando el público allá afuera. Y también, sin intención de justificarla, pasaron más semanas y esto pudo haber cambiado, pero te da un norte de saber cómo volver a hacer alguna estrategia y cómo posicionarte. Y sabemos que, a ver, no me gustaría decirlo de esa manera, que empezó a recibir cierto papel de víctima, pero es cierto que el cómo la trataba Aldo Rendón y cómo algunas situaciones fueron desarrollándose dentro de la casa durante todas estas semanas, y el hecho de salir y regresar con esa ventaja no es del todo justo, y estoy pues de acuerdo con con esto que planteas, que lo dejas sobre la mesa, y yo sí creo que no es una manera justa de haber jugado el reality.
13: Sí, no, yo creo que no. Y fíjate que precisamente esta semana viene Karina Torres a las fiestas de octubre.
14: Okay.
13: Y la van a coronar como la reina sin corona, la ganadora de la Casa de los Famosos, el próximo martes.
14: Okay, la verdad es que un show que está acompañado, si mal no recuerdo, de Cabaret VIP, ¿verdad?
13: Sí, de JNS. Entonces, y de Cabaret VIP.
14: Pues qué gran show, la verdad es que yo he tenido la oportunidad de ir a Cabaret y me puede encantar todo lo que hacen estas drags y estos shows. Entonces, si usted está de acuerdo con que Karina Torres, la licenciada, como el mundo le conoce, fue la ganadora o la reina sin corona, pues láncese a las fiestas de octubre para disfrutar de este show de JNS y Cabaret VIP.
13: Próximo 13 de octubre, en las fiestas de octubre, aún hay boletos para que los puedan comprar, y si no, también ya saben que el acceso gratuito a las gradas con su boleto de entrada, que cuesta 60 pesos, y lo pueden comprar en las taquillas de fiestas de octubre o directamente en superboletos.com. Son las 11 de la mañana con 35 minutos.
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13: ¿Cuánto pagas de luz, Aldito Morales? Si te haces cargo de los servicios, ¿no va?
14: Es bimestre, justo a partir del próximo bimestre. ¿Ajá? Justo de la luz en casa.
13: ¿Y cuánto se pagará? ¿Sabes, más o menos?
14: Mira, en casa somos 4 integrantes.
13: ¿4?
14: Sí, la Lola.
13: Ay, no, ya, yo todavía dije, ah, caray, ¿a poco ya se fue la novia a vivir a la casa?
14: No, hombre,
13: no lo dudaría, no lo dudaría.
14: La Lola.
13: Bueno, pero Lola no consume luz, bueno.
14: ¿Cómo no?
13: Te digo que te pones bien creativo. Bueno, y luego
14: te agarré en curvísimo.
13: Sí, yo dije, te lo juro que dije, vamos con música y le llamo a su mamá en este instante a ver qué está sucediendo. ¿Cuánto será? Como unos... Pues es que no sé, lo pagas bimestral, ¿no?
14: Efectivamente, la luz se paga bimestral.
13: La luz se paga bimestral, ahí te va.
14: 100 mil pesos, ¿no?
13: No, espérate, no.
14: Es que hay un personaje.
13: Es que ahí te va, yo pago bimestralmente 1,200.
14: Ok.
13: Creo que todavía dices, gusta, a ver, están todos bien en la casa.
14: ¿Cinco integrantes?
13: 1,200, dependiendo, en la casa anterior. Ahora en esta casa se están pagando como 800, me acabo de mudar, como 800 al bimestre. no está descabellado porque realmente pues sí se consume mucha luz. ¿Cuánto se paga Diego Arriero? ¿Tú cuánto pagas? Diego Arriero paga 400 pesos al mes. Ahí está, entonces es como de todo. Entonces,
14: es que a ver, también justo eso, depende de los integrantes de la familia.
13: Claro, y dependiendo también de cuánto tiempo uses las luces y todo.
14: Y hay familias que todo el día están fuera de casa por el trabajo, por entrenamientos, que llevan a los niños a diferentes disciplinas y pagan a lo mejor menos. Pero entonces puede variar y también un aproximado en casa estamos también entre los 900 y 1,100 pesos de tres integrantes y la Lola.
13: ¿Y qué le pasó a Vincas?
14: Más de 100,000 pesos en servicios.
13: No lo puedo creer.
14: Es lo que él menciona. La verdad es que
13: 100,000, ¿qué tamaño es la casa?
14: 100,000 pesos de agua y 12,000 pesos de luz.
13: ¿Qué?
14: Entonces,
13: no, al revés, 100,000 pesos de electricidad y 12,000 pesos de agua. Bueno, eso dice
14: Miguel.
13: Escuchemos. Sí, a ver qué dice.
16: Si necesito que pagarlos, se van a pagar, ¿verdad? Eso no hay detalle. El problema no es el dinero, el problema son las acciones. Hoy me llegó el recibo de la luz. Yo tengo tapizada en mi casa de paneles solares. Acostumbrado me llega.
13: Paneles solares.
16: 800, a lo mucho 1,200 pesos de luz, ¿no?
13: Ajá.
16: 12,000 pesos, mi vida, ni estaba. No estaba en España. Me la pasé en Ciudad de México. O sea, de gira, no estoy entendiendo lo que está pasando, pero si tengo que venir a usar para darle el problema, pero el problema es que se lo van a robar otra vez, ¿no? Qué tristeza, ¿no? Es...
14: Digo, tendrá que hacer un...
13: Es que no lo puedo
14: un
13: creer.
14: Peritaje.
13: 100,000 pesos de agua.
14: Imagínate.
13: Pero, o sea, ni con ni alberca, jacuzzi, ni dejando abierta la alberca.
14: Todo el día, toda la noche.
13: O sea, 100,000 pesos.
14: Imagínate que eso nos pasara a los tapatíos hoy con el problema de crisis hídrica que tenemos.
13: Complicado.
14: No me quiero meter en muchos temas de gobierno. Simplemente, y lo que voy a decir es una opinión personal, mañana a las 11 del día, a salida de casa de la Minerva a casa Jalisco, como tapatíos es un tema que nos aqueja y la invitación de Aldo Morales personalmente es que vayamos a marchar. Perdón, sí, el día de mañana,
13: sí,
14: domingo.
13: Y pero sí es una 100,000 exageración,
14: pesos.
13: 100,000 pesos de electricidad,
14: la verdad es que,
13: y 12,000 pesos de agua.
14: Tendrá que haber una investigación y es lo que pide,
13: sí,
14: las acciones, los hechos, y afortunadamente él tiene la oportunidad de decir que el problema no es económico y que si le comprueban que eso tiene que pagar, lo va a pagar, pero es algo que yo creo que algún ciudadano a lo mejor que sí se le fue ahorrando, que debía, y no sé si se le llame también intereses a alguna deuda que él tenía,
13: sí,
14: es,
13: ¿verdad?,
14: lo que le estén cobrando.
13: Ah, sí, claro.
14: Habrá que checarlo y seguramente él le gusta hacer partícipe al público a través de las redes sociales, entonces creo que cuando se desarrolle o más bien se finalice esta situación de 100,000 pesos de agua y de los 12,000 pesos de luz, podrá compartirnos a través de las redes sociales cómo es que terminó.
13: Sí, ¿qué le sucedió?
14: Pero si es una cosa muy
13: exagerada.
14: Extrema,
13: sí, no, muy exagerada. Yo no me imagino pagando 12,000 pesos de luz y 100,000 de agua, imagínate nomás. Digo, también tenemos que ver de qué tamaño es la mansión, a lo que iba, de lo de Edwin.
14: Es lo donde empezamos nosotros, cada uno aquí en cabina, Kevin Casillas, Diego Arriero y Aldo Morales,
13: sí,
14: pagan diferentes montos porque son diferentes usos y diferentes personas las que habitan en esa casa, en ese hogar.
13: Híjole, pues a ver qué sucede. 20 minutos más y serán las 12 del día. Vamos con música y después a una pausa comercial en Máxima 106.7.
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8: Andas con todo, Diego Herrera. 11:47. ¿Por qué escuchamos a la querida Ángela Aguilar? Porque celebró sus... ¿Cómo? A ver, yo estoy impactado. ¿Cómo que cumplió 23?
9: Efectivamente.
8: O sea, los 23, ¿cuántas polémicas tiene? ¿Cuántas polémicas llevas tú? ¿Cuántos años tienes? 24. ¿Qué tal? Ay, ya, a mí ya se iba a salir. Yo tengo...
9: Tembló el radio escucha y Kevin Casillas. Tembló el periodismo de espectáculos.
8: Por poquito se me sale el dato prohibido.
9: En Jalisco.
8: Bueno, pero tiene 23 años. Acaba de cumplir el pasado 8 de octubre 23 años. Hizo una fiesta en Zacatecas. Eso sí.
9: ¿En dónde?
8: En Zacatecas. Pero echando. Pues porque es de Zacatecas.
9: Ah, nadie nunca.
8: Echando.
9: Y las de Zacatecas.
8: ¿Qué
9: no, no es cierto. Saludos a toda la gente de Zacatecas.
8: No, fíjate que el otro día platicaba en la oficina que estaría bellísimo casarse en la mina de Zacatecas. Creo que sería un lugar muy, muy lindo eso. Zacatecas se me hace muy romántico.
9: No, la verdad es que una disculpa, solo fue una pequeña bromita. Es un estado de la República increíble con mucha, mucha historia, desde hace un montón de años, y que la última vez que, digo, yo cada vez que pueda meter a Jorge Drexler lo voy a hacer.
8: Otra
9: la última vez que se presentó en México, fue en el festival del centro de Zacatecas, entonces un evento al que me hubiera gustado ir, pero no tuvimos la oportunidad, ni tuvimos la oportunidad de ser invitados al cumpleaños de Ángel Aguilar, que hubo caviar, guayú.
8: No, espérate, deja tú. La fiesta completamente rosa, fuegos artificiales, menú de nube. ¿De nube? Ah, de nueve. Sí. De nueve.
9: Que se te pegue lo bueno de Aldo Morales. La dislalia.
8: De nueve platillos.
9: Es que esos platillos se sintieron como en las nubes.
8: Ay, Dios, no, no.
9: Nueve
8: no.
9: Platillos,
8: caviar,
9: nueve tiempos.
8: Panecillos de langosta, atún picante, pescado estilo japonés. Mini hamburguesas de wagyu. Oye, que yo no conocía el wagyu y yo lo probé en Japón.
9: El país del sol naciente.
8: Muy rico, sí es rico.
9: Es una carne muy, muy, muy suavecito.
8: Suavecita.
9: Pero la verdad es una parte, sí, de la vaca que le llaman el marmoleo, y por el estilo de vacas y cómo son pastoreadas, por así decirlo, es que viven sin estrés y tienen una carne mucho más suavecita con ese marmoleo, y la verdad es que es muy, muy rica. En Japón puedes encontrar platillos por 200 pesos de wagyu, y aquí llegan hasta los 1200, 1300, 1400 pesos. Entonces, de esos privilegios gozó por ser sus 23 primaveras de Ángel Aguilar.
8: Qué bien.
9: Con todas las polémicas habidas y por haber a sus 23 años.
8: Pues felicidades, felicidades a Ángel Aguilar, que le vaya muy bien. A ver, es que el síndrome de Ángel es complicado. Digo, me voy a meter en camisa de once varas, pero...
9: Dilo, dilo por favor.
8: Creo que le hemos recriminado mucho.
9: Sí, ya es un odio generalizado.
8: De pronto no sabemos ni qué hizo, ya le están tirando, ya le están odiando, o sea, no, no se puede, no se puede. La verdad es que no estoy de acuerdo.
9: Me recordó a la escena de la familia Peluche que grita uno, ¡sí, que se larguen!
8: No, ya. Oigan, a ver, ya, ganadores, ya para despedirnos, ya nos vamos, se nos fue el programa rapidísimo.
9: De volada, como cada sábado, para los intocables, gracias por participar a Fabián Gabriel Benítez Herta, que ya es ganador de los intocables este jueves 15, y Juan Salvador Martínez Valencia. Para el cine, se lanzan a ver de lunes a viernes la película de selección en el complejo que quieran, Antonio González y Cristi Arroyo, gracias hermosa Cristi por participar semana a semana, y para Luli Pampín, Héctor Yukio Villa Ramírez con su pase doble, y también Nayeli Chang Rodríguez son los ganadores de esta semana. Estén pendientes de las redes sociales y el próximo sábado, porque tenemos más pases dobles para ustedes. Si el día de hoy no ganaron, estén pendientes en redes arroba Torre de Espectáculos, y el próximo sábado de 10 a 12 del día en esta misma frecuencia, más boletos para Luli Pampín.
8: Pues ahí está, felicidades a los ganadores que se llevan ya sus pases dobles. Y en Instagram, atentos, porque también tenemos regalos para fiestas de octubre. Así es que síganos, entren a Instagram, arroba Torre de Espectáculos en Instagram, para que se puedan llevar estos pases dobles. Y nos queda todavía tiempo, sí, Dieguito, ¿ah? Oye, pues platicamos un minutito nada más para despedirnos. ¿Cómo nos fue en el ring de la música?
9: Creo que una vez más ganó Kevin Casillas.
8: ¿Por qué? Tenemos, ¿cuántos votos quedamos?
9: Mira, tenemos un audio que no habíamos
8: ¿otro?
9: Reproducido.
8: ¿Otro? A ver, suéltalo.
9: Ver, vayamos.
10: Saludos.
8: Saludos.
10: Vamos por mudanzas. Ánimo. Team Galaxy, les mando un fuerte abrazo.
9: Abrazo de
8: saludos,
9: vuelta. Gracias.
8: Saludos al Team Galaxy. Oigan, pues gracias por participar. Nos escuchamos la próxima semana. Son las 11 de la mañana con 53 minutos. Gracias, Aldito Morales.
9: Gracias a ti, amigo Kevin, y a mi amigo Diego Arriero, y arriba las Chivas.
8: Gracias a Diego Arriero, que se queda en los controles. Yo soy Kevin Casillas. Que tengan una tarde bien y de buenas. Qué buena rola. La rola ganadora de este fin de semana.
9: A mimir soñar. Como el Atlas.
8: Adiós.

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1: En punto de las 12, estas son las noticias. Un año más de tradición.
2: Ya llegaron, cuidado con el espanto, son de azúcar y no empalagan tanto. Ya se siente el color del Día de Muertos en el Parque Morelos. Entre los puestos de la Feria del Cartón ya se encuentran las tradicionales calabritas de azúcar, muy buscadas para los altares. Hay chiquitas, medianas y grandes. La señora Carmen las vende desde hace 40 años.
3: De las calaveritas, aquí podemos encontrar una gran variedad, ¿es correcto?
4: Sí, aquí vamos a encontrar todo lo que gusten para sus altares, calaveritas de alfinique, frutitas, dulces de leche, tradicionales, pues. Bueno, son varios tamaños para altares pequeñitos y todos son de alfinique.
3: ¿Nombre o?
4: Sí, la mayoría sí, más para que son para escuela, las quieren con nombre de los niños o algo. Como les dan un detallito o algo.
3: ¿Cómo?
4: Pues ha bajado poquito, pero pues ahí vamos. A ver, queremos a ver cómo nos va esta temporada.
5: Pues sí, en el parque.
4: Como 40 años.
3: ¿Y si se nota una baja un poquito?
4: Sí, sí se nota. Han cambiado. Todos los tiempos cambian. Aquí los esperamos cuando gustes en el Parque Morelos. La entrada es libre, dicen por ahí.
2: La novedad más buscada es que ahora las calaveritas también les ponen nombre. Aunque los comerciantes reportan que no se vende como antes, la noticia sigue siendo que si por este lugar has de pasar una calaverita, la vida te endulzará. Armando Parra, en punto.
1: Cultura jalisciense.
6: Tradición de fe. San Martín Hidalgo conmemora 10 años del tendido de Cristos como patrimonio cultural inmaterial de Jalisco. Esta tradición reúne a familias que resguardan imágenes religiosas, algunas con siglos de historia, y cada año abre sus hogares para compartir esta expresión de fe y cultura. Como parte de la celebración se inauguró una exposición fotográfica sobre 6 tradiciones de Jalisco, entre ellas el mariachi, la charrería y las celebraciones wixárikas. La muestra busca acercar este patrimonio a las nuevas generaciones. Gerardo Asencio Rubio, secretario de Cultura de Jalisco, mencionó.
7: Sino la difusión para que todas y todos los jaliscienses podamos conocer la riqueza de nuestro patrimonio, que como bien sabemos, no solo representa al estado de Jalisco, sino estamos seguros y muy orgullosos de ello, representa a todo un país, a toda la cultura, que es la cultura mexicana.
6: Mayra Saldívar, en punto.
1: Los deportes, en punto. Habrá represalias. La Federación Portuguesa de Fútbol suspendió provisionalmente a Cristiano Ronaldo y abrió un proceso disciplinario tras abandonar la concentración de la selección por diferencias con el técnico Jorge Jesús. El delantero de 41 años dejó al equipo luego de no tener minutos ante Noruega. La investigación fue declarada urgente y determinará las posibles sanciones contra el capitán portugués.
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1: 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La temperatura ambiente en este momento es de 18 grados centígrados. Voz informativa, Eduardo Hernández, en punto.
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0: 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En punto de la una les presentamos un resumen nacional de noticias. Se prepara blindaje. El secretario de Seguridad Federal, Omar García Harfuch, confirmó la construcción de un nuevo penal en Sinaloa con recursos federales por instrucción de la presidenta Claudia Sheinbaum. El complejo busca fortalecer el control penitenciario y reducir la violencia. Mientras se concreta el proyecto, el penal de Mazatlán fue reforzado con más elementos. Iniciarán negociaciones. El Sindicato Nacional de Trabajadores del Seguro Social creó un comité de diálogo para atender las inconformidades de agremiados sobre salarios, prestaciones y condiciones de retiro. La dirigencia anunció que el 14 de octubre se realizará una consulta sobre la propuesta de aumento salarial del 6.8%. Operativo naval activo. La Secretaría de Marina desplegó más de 4.000 elementos ante el avance del huracán Simón, que alcanzó la categoría 4 en el Pacífico mexicano. El plan Marina se mantiene activo en Jalisco, Colima, Michoacán, Nayarit y Guerrero, con las labores preventivas y de auxilio. La dependencia pidió a la población atender las indicaciones de Protección Civil y mantenerse informada por canales oficiales. Sin vuelos. La aerolínea Volaris canceló sus vuelos programados para este sábado 10 y domingo 11 de octubre desde y hacia los aeropuertos de Puerto Vallarta, Tepic, Uruapan y Colima debido al huracán Simón. La compañía pidió a los pasajeros mantenerse atentos a posibles cambios.
1: Información internacional.
0: Cifras a la alza. Un terremoto de magnitud 7.7 sacudió Panamá y dejó al menos 27 personas con heridas leves y más de 400 edificaciones afectadas. El sismo provocó daños en viviendas, escuelas, hospitales y carreteras, además de la evacuación de unas 300 personas. Hasta el momento, las autoridades no reportaron fallecidos y mantienen la evaluación de los daños.
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0: Informó para Radiorama, la cadena que une a México, Eduardo Hernández, en punto.
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9: Eso ya pasó, ya se fue.

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10: En punto de las 2 les presentamos un resumen local de noticias. A la baja, Jalisco registró 1,898 desapariciones entre enero y septiembre de 2026, la cifra más baja para este periodo desde 2019, según datos del gobierno estatal. La cantidad representa una reducción del 9.62% respecto a 2025. Además, 1,271 personas fueron localizadas, equivalentes al 66.97% de los casos reportados en el periodo. Alerta por contaminación. Autoridades de Tlaquepaque detectaron 17 descargas de aguas negras y residuales en el arroyo seco tras inspeccionar cerca de 12.000 kilómetros de cauce. De los puntos identificados, 16 corresponden a domicilios y uno a una empresa. El municipio continuará con el monitoreo para documentar la contaminación y dar seguimiento al problema ambiental. Pendiente a indicaciones. El huracán Simón, que podría alcanzar la categoría 5 y ante riesgo, autoridades ordenaron suspender la movilidad y las actividades no esenciales en 10 municipios de Jalisco a partir de las 4 de la tarde de este sábado. La medida incluye Puerto Vallarta, Tomatlán y La Huerta, entre otros. Se pide a la población resguardarse, evitar traslados innecesarios y atender las indicaciones de Protección Civil. Afinan detalles. Zapopan se prepara para recibir a miles de fieles durante la edición 292 de la romería, que se realizará este lunes 12 de octubre. Como parte de los preparativos, se alista un operativo de seguridad y movilidad ante la llegada de millones de peregrinos. Las autoridades advierten sobre cierres viales y ajustes en el transporte público. Blindaje total. Alrededor de 2.000 elementos de seguridad apoyarán en el Estadio Jalisco durante el clásico tapatío entre Atlas y Chivas, programado para este sábado a las 7 de la noche. El operativo incluirá policías, agentes viales, Guardia Nacional, Protección Civil y Seguridad Privada, con vigilancia aérea y monitoreo del C5 para prevenir incidentes.
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7: En punto de las 13, estas son las noticias. Apoyo a la causa.
8: No están solas. Edna Montoya Sánchez, secretaria de Inteligencia y Búsqueda de Personas, señaló que siguen apoyando a las madres buscadoras con dispositivos que alertan si están en peligro.
9: A adolescentes y jóvenes. Durante 2026, la Secretaría ha entregado 146 dispositivos de atención inmediata a igual número de personas buscadoras como parte de las medidas de protección ante situaciones de riesgo derivadas de la naturaleza de sus actividades de búsqueda en campo, y se han atendido de manera personalizada a 198 personas en diversas mesas de trabajo, en donde se ha brindado orientación, acompañamiento y canalización a las instancias competentes.
10: Fernando Roldán, en punto.
7: Costa alerta.
11: Cierran las playas. El huracán Simón alcanzó la categoría 4, localizándose a 225 kilómetros al sur de Manzanillo, Colima. El punto más cercano a Jalisco se encuentra a 207 kilómetros en el municipio de Cihuatlán, por lo que Protección Civil y Bomberos ya implementó varias acciones para salvaguardar a la ciudadanía, cerrando playas ante los posibles efectos de este fenómeno meteorológico. Además, activaron varios albergues como medida preventiva, por lo que piden a la ciudadanía mantenerse bien informados respecto al avance de este huracán. Fernanda Cortés, en punto.
12: Los deportes en punto.
13: La NFL vuelve a Londres este domingo con el enfrentamiento entre las Águilas de Filadelfia y los Jaguares de Jacksonville en el estadio del Tottenham. El partido comenzará a las 7:30 a.m, tiempo del centro de México, y abrirá la actividad dominical de la semana 5. Para Jacksonville, será el primero de dos encuentros consecutivos en territorio británico durante octubre. La liga continúa su expansión internacional con una temporada que también incluye partidos en Australia, Brasil, Francia, España, Alemania y México. Para Radiorama Deportes, mi nombre es Jonathan Sierra.
12: Radiorama informó en punto las noticias al momento.
14: 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Voz informativa, Eduardo Hernández en punto.
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tal, mi familia peligrosa? Ya estamos aquí. Buenas tardes y bienvenidos sean todos ustedes a este, el mejor programa de reggae del cuadrante, el Máxima FM 106.7, Ritmos Peligrosos. Saludando al buen Osby en controles, de este lado su amigo y servidor Diego Arriero. Recuerden, asimismo me encuentra en las redes sociales, Diego Arriero. Y el día de hoy tenemos muchos temas que hablar, mucho que platicar. Sobre todo quiero que ustedes me platiquen el tema del día de hoy. ¿Qué le dirías a tu yo de hace 10 años? Así que ya sabes, si con esto estás participando por muchas cosas, tenemos muchos regalos, los boletos de la lucha libre, que es el próximo 18 de octubre en la Arena Coliseo, el kit de aniversario de Ritmos Peligrosos, que se va el 31 de octubre. Van a ser dos kits, o vamos a ver si nuestros amigos de DEA Publicidad se rifan con otro kit más. Y es muy fácil de participar. ¿Qué tienes que hacer? Repostear todo lo que se suba de Ritmos Peligrosos a lo largo de la semana, el día del programa, y comentar el tema que se vaya tocando. Hoy les repito el tema: ¿qué le dirías a tu yo de hace 10 años? Y así de fácil van a participar. Importante poner su nombre y decirme por qué participan, si por el kit peligroso de aniversario, si por los boletos, si por las dos cosas. Así que ya saben, aquí se gana muy fácil y los kits están verdaderamente increíbles. Y falta un premio más por destapar, que será la siguiente semana. Y hoy en tema musical vamos a estar tocando canciones de reggae que han sido de otros ritmos, salsa, merengue o bachata. Hoy los vamos a traer aquí a Ritmos Peligrosos en versiones de reggae, de la música que más nos gusta. Y recuerden, pueden mandar sus saludos, pedir sus mañanitas del reggae, lo que ustedes gusten y manden. Este programa es de ustedes y para ustedes. Les recuerdo mis redes sociales, Diego Arriero. Quiero que me comentes, que me platiques, que echemos chisme y me digas qué le dirías a tu yo de hace 10 años. Yo qué le diría a mi yo de hace 10 años, que este tema es bastante, bastante complicado y delicado, porque de repente vemos ciertas cosas de diferente manera, ¿no? Pero algo importante que yo le diría a mi yo de hace 10 años es que ahorre dinero, porque ese nunca falta. Y no está por demás ahí tener nuestros pequeños ahorros o grandes ahorros para cualquier cosa que uno necesite. Así que ya sabes, también tú platícame qué es lo que le dirías a tu yo de 10 años en mis redes sociales, Diego Arriero. ¿Y qué les parece si rápidamente nos vamos con música y después a un corte comercial y regresamos aquí a Ritmos Peligrosos? 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

Ya estamos de regreso aquí después del corte comercial en Ritmos Peligrosos, escuchando esta gran canción, Hoja en Blanco, que les cuento rápidamente que la versión original y compuesta por el colombiano Omar Gales, quien originalmente su ritmo era el vallenato. Esta canción fue compuesta, digo, allá por los 70s, 80 más o menos, pero la versión que alcanzó un mayor éxito a nivel mundial fue en el 99, en la versión de bachata, con Monchi y Alexandra, que tuvieron un éxito impresionante. Fue la canción, este ritmo, ellos, este dueto, la catapultaron a niveles internacionales. Y ya para el 2016 llegó el señor Dread Marai, poniéndole este toque en esta versión de reggae muy buena, muy con su estilo muy peculiar que lo caracteriza, y llenándonos con esta gran canción. Pero ¿qué les parece si vamos nada más y nada menos que a esto que nos solicitaron para los cumpleañeros?

Ahí están las mañanitas del reggae para todos los cumpleañeros, incluyendo a Galletita Buena, deseamos que te la pases de lo mejor, todo el equipo de Máxima y de Ritmos Peligrosos. Aquí en el siguiente saludo tengo mis dudas, a ver, Osby, gente, ¿ustedes qué opinan? También me piden las mañanitas para Valentín Elizalde, digo, no sé si sea real que la persona se llame así, sea algo... o no sé, o su apodo puede ser, pero bueno, a esta, ándale, como el Freddy Krueger, así puede ser el Valentín Elizalde, ¿no? Digo, pues un saludo para Valentín Elizalde por su cumpleaños, desconocemos si es su apodo, si es su nombre, digo, yo dudé un poquito porque dije, ahí me quieren acá chamaquear, ¿no? Pero ahí está, las mañanitas del reggae para todos ustedes, para Gaitita Buena, para Valentín Elizalde, y nos vamos con mensaje de la gente. Saludos principalmente, y empezando con Cristian Arroyos, que dice: saludos peligrosos y bonito día. Ahí está, saludos para Cristi, y también deseamos un bonito día. Y dice acá el picador: qué tranza, mi Diego, participo por la rola de Tú Qué Pedirás de los Mascatesta. Muy bien, saludo a su compadre el Pezuñas, que quiere que le pongan en otra estación de banda, pues vamos a ver, ¿no? A ver, tú haces muy bien, mi picador, en ponerle a Ritmos Peligrosos y a Máxima para que...

resistente, ¿no crees que se te van a romper como la bolsa que te da Doña Pelos que se desfunda? No, no, esta es buena. Le puedes echar buen mandadito o tus aguas de tortuga, que yo creo que sí le caben hasta cuatro. Y hoy se destapó un premio más, que es la toalla peligrosa, para que te seque, que están muy chidas, ¿eh? Ahí está el diseño, para que te la pases por todo tu cuerpo peligroso y lo disfrutes escuchando la música de Máxima, cómo no. Y también tenemos acá a el Quinto Reich, que dice: buenos y lluviosos días, mi estimado Arriero. Participo por el kit y por las 2 horas del programa. Excelente, mi Quinto Reich. Ya estás participando con un punto extra por esas 2 horas. Y le mando saludos al Freddy Krueger, a Nirk, al Paja Rocker, Elvira, a la Huerisha, Güero Monchis y Mario. Y dice: ponte algo de la Golden. Pues vamos aquí programando lo que nos van pidiendo. Fíjate que sí, con así como está el día lluvioso, se antoja un cafecito, ¿eh? Así que llegar aquí ahorita hacía máximo un cafecito bien a gusto para el día lluvioso. Y tengan precaución, la gente que anda en la calle ahorita, entre que, digo, no sé si hoy vaya a haber manifestaciones o no, pero la lluvia el día de mañana sí. Pero ¿qué les parece si nos vamos a otra rola y regresamos después del corte comercial aquí a Ritmos Peligrosos, Máxima 106.7?

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0: Ahí escuchamos nada más y nada menos que el cantante, esta canción interpretada por Kike Neira de allá del 2011 del disco, de su álbum, perdón, Alma. Esta canción que originalmente es interpretada por el salsero Héctor Lavoe allá en el año de 1978. Y esta canción es compuesta nada más y nada menos que por Rubén Blades. Canción muy buena, muy contagiosa en cualquiera de los ritmos, con un mensaje bastante, bastante singular, que nos habla de que pues la gente de repente nos juzga por ciertas formas que somos, por cierta forma de vida que llevamos, pero no todo es así. Todos tenemos nuestra parte sensible, nuestra parte que nadie ve, pero que todo mundo juzga la que ve, y eso de repente puede crear algún conflicto, y de lo cual vamos a hablar justamente en un momentito más después de esto.
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0: Y la efeméride peligrosa de la semana es justamente hoy, 10 de octubre, es el Día Mundial de la Salud Mental, que se proclamó por allá del año 92. Esto con el objetivo principalmente de romper el estigma social, de visibilizar los trastornos que podemos tener como personas, que la depresión, la ansiedad, y hay que promover, y también busca promover la atención oportuna en este tipo de situaciones que de repente no podemos controlar nosotros mismos y necesitamos de ayuda profesional. Y entonces la efeméride es del 10 de octubre, Día Mundial de la Salud Mental. Y a esto también ligamos el que no te ganen tus monstruos. Luchando por la salud mental es una función de lucha libre que se llevará a cabo el día 18 de octubre en la Arena Coliseo. Y aquí puedes obtener tus accesos en Ritmos Peligrosos. Solo manda mensaje a las redes sociales Diego Arriero y di que participas por ellos. Y recuerda, esta función es para toda la familia, y qué mejor que hacerlo de esa manera, con un pilar que te puede ayudar a que no te ganen tus monstruos. Y recuerda, si estás en la batalla que todos solemos tener día a día con tus monstruos, no lo hagas solo. Puedes acudir con algún profesional de la salud, o ahí están nuestros amigos del SALM en el 075, cual puedes llamar y pedir asistencia en caso de que lo necesites. Así que ya sabes, que no te ganen tus monstruos, luchando por la salud mental este 18 de octubre y haciendo referencia al 10 de octubre, que es el Día Mundial de la Salud Mental. Así que ya sabes, nunca estás solo. La música también es una buena alternativa para distraernos, para disfrutar y que estos monstruos no nos ganen. Así que seguimos en máxima, disfrutando de buena música, de buena vibra aquí en Ritmos Peligrosos. Y recuerda escribir y participar en mis redes sociales Diego Arriero y también las redes de Máxima 106.7.fm. Regresamos aquí con más música después de este comercial y de esta gran canción, de la cual vamos a hablar en un momento más. 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
3: ¡Sí!

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Ya estamos ya de regreso después de este corte comercial, esta canción llamada Mi Gente de 1975 con Héctor Lavoe, el salsero, que ya lo nombramos hace ratito también en otra canción. Y si tienen oportunidad, les recomiendo la película de El Cantante de Héctor, es la vida de Héctor Lavoe interpretada por Marc Anthony y Jennifer López. Y esta versión que escuchamos de Mi Gente fue una canción muy buena de Desorden Público, justamente y acorde al tema de hace 10 años. Fue en este, es una versión muy tropicalesca, muy buena. Y vamos con, me quedó pendiente la de Idilio. Willy Colón la grabó en 1993, pero esta fue compuesta por el puertorriqueño Titi Amado por allá de 1930. Y la que escuchamos fue una versión del 2018 de Ray BJ. Estas canciones muy buenas en estas versiones de reggae y de ska. Y nos vamos con más mensajes de la gente. Jesús López Lozano dice: excelente tarde, Diego, ¿cómo estás? Yo muy bien, espero que tú también. Y dice Jesús López Lozano que él le diría a su yo de hace 10 años que ahorre, que le ponga alarma y seguro a su segundo auto. Me imagino por dónde va el tema, mi Jesús López Lozano. Espero que esté pensando mal, que tu carro todo esté bien. Y dice que se pondrá la canción de Total de la temporada corta. Imagino que te refieres a la tremenda corte. Y dice que va dedicada a la Sabri Galindo, al Freddy y a Efra Pájaro. Y saludos también para Sabri Galindo, que ahí nos está comentando en las redes sociales. Y por acá tenemos más mensajes para Alex Palafox, que dice que hay que, le diría a su yo de hace 10 años que sea feliz, que disfrute cada momento, que no desaproveche ninguna oportunidad y no deje nada en saco roto, y que vea más en su futuro y no le valga tanto la vida. Y dice que todo muy bien excepto la playera, pues hoy traigo una playera del mismísimo Rojinegro, entonces pues qué le hacemos, ¿no? Y también tenemos mensaje de Luis Gómez, que dice que participa por los boletos de la lucha libre. Muy bien, ya estás participando. Y quiere mandar un saludo a todos los que aún quedan, que eran integrantes de la rebelión 1010 de su amigo, el famosísimo Papa. Ahí está, para todos ellos, saludos. También para, dice David H, ese Diego, sábado lluvioso participo por los boletos para la lucha. Muy bien, ya estás participando, ya les mandé ahí mensaje. Y recuerden, si quieren más boletos para la lucha libre, solo manden mensaje pidiendo los boletos con su nombre completo y ya les daré las indicaciones de cómo obtenerlas. Y yo me despido, mi nombre es Diego Arriero, así me encuentran en redes sociales, agradeciendo a los bien controles, a toda la gente que nos permite llegar hasta sus hogares. Galletita, bueno, nos está agradeciendo los saludos y las mañanitas, ahí está, con mucho cariño. Para la galletita, bueno, mándanos pastel y unas agüitas de tortuga, porque esa seguro hay, mi galletita buena, así que ahí está. También para quien más, Mr. Pájaro dice saludos, ya estamos echando agua de tortuga, presentes con la güerita buena en la festejación. Y los dejo con esta canción del mismísimo maestro Juan Luis Guerra, llamada Las Avispas. Esta canción es original del 2004 en su versión merengue, y aquí la escuchamos en reggae. Esto fue todo de Ritmos Peligrosos, adiós.

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12: En punto de las 4, estas son las noticias. Se buscan mejores entornos.
13: Priorizar la salud mental. La Coparmex Jalisco dio a conocer que en el marco del mes de la salud mental, 7 de cada 10 emprendedores han enfrentado desafíos relacionados, por lo que han impulsado distintas acciones para buscar el bienestar de sus empresarios y construir entornos laborables saludables, explica el presidente Luis Beas.
14: En Coparmex Jalisco encontramos que 7 de cada 10 emprendedores han enfrentado algún desafío relacionado con su salud mental. De acuerdo con nuestro panorama de emprendimiento 2025, y este es un dato que nos invita a poner más atención a cómo nos sentimos y en cómo estamos trabajando. Porque emprender, dirigir una empresa y generar empleos implica muchas responsabilidades, decisiones y preocupaciones. Y a veces, entre tantas cosas, dejamos nuestro bienestar en segundo plano.
13: Agregó que el reto es importante, siendo las mujeres con un 84.3% quienes enfrentan mayormente a estos desafíos. El rango de edad son menores de 30 años quienes se enfrentan con frecuencia a padecimientos de salud mental. Fernanda Cortés, en punto.
12: Convenios firmados.
13: La Comisión Estatal de Derechos Humanos de Jalisco firmó 16 convenios de colaboración con la Red Diversidad Vallarta y 15 organizaciones que la integran para fortalecer la promoción y defensa de los derechos de la población LGBTIQ+. La presidenta de la comisión, Luz del Carmen Godínez González, señaló que el objetivo es que los acuerdos se traduzcan en acciones concretas y que no se queden únicamente en el papel.
15: Somos una institución de verdad comprometida, que queremos trabajar en esa tendencia de vida, trabajando en la defensa, pero también en la gobernanza, en acompañarles, en levantar la voz junto con ustedes, en hacer mucho ruido, porque yo creo que es un efecto dominó. Al momento que vamos tomando las causas, esas causas nos van abriendo puertas. Para nosotros el día de hoy es un día muy importante, porque a mí también en lo personal personal no solamente decir vamos a firmar 16 convenios y son números, no, no queremos simular, queremos que esos convenios se conviertan en hechos, queremos que estos compromisos tengan una consecuencia.
16: Los convenios contemplan actividades de capacitación, difusión de derechos y trabajo conjunto para atender la discriminación y las condiciones de vulnerabilidad que enfrenta esta población en Puerto Vallarta. Samantha Fonseca, en punto.
17: Los deportes, en punto.
18: Una victoria para seguir soñando y una derrota para terminar la temporada. Cleveland y los Medias Blancas disputan este sábado el quinto y definitivo juego de la serie divisional, después de que los Guardians ganaron los dos encuentros en Chicago para borrar una desventaja de 0-2. La serie regresa a Cleveland con todo por decidirse y sin margen para otro tropiezo para ninguno de los dos. El ganador enfrentará a las Rayas de Tampa Bay en la serie del campeonato de la Liga Americana, el último paso antes de la serie mundial. Para Radiorama Deportes, mi nombre es Jonathan Sierra.
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0: 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Punto de las 5, estas son las noticias. Trabajan de la mano.
1: 109 es el número de inhumaciones que han realizado en el Instituto Jalisciense de Ciencias Forenses de cuerpos de larga data que no han sido identificados por algún familiar. Edna Montoya, secretaria de Inteligencia y Búsqueda de Personas, señaló que trabajan de la mano con colectivos de búsqueda.
2: Desde colectivos de búsqueda de personas se ha recomendado la inhumación de 109 personas fallecidas que no habían sido reclamadas y desde luego siempre observando que los procesos se realizan de acuerdo a los protocolos establecidos, garantizando la probable restitución de estas personas a sus seres queridos en cualquier momento. Es importante señalar que en materia de...
1: Montoya señaló que durante septiembre el Instituto Jalisciense de Ciencias Forenses identificó y restituyó 51 personas a sus familiares. Fernando Roldán, en punto.
0: Habrá restricciones.
3: Está todo listo. Este próximo lunes 12 de octubre se realizará el recorrido de la romería de la Virgen de Zapopan. Las actividades inician este sábado, por lo que las autoridades ya tienen preparados los operativos para garantizar el orden durante esta celebración. Los cierres viales en avenidas principales como Hidalgo en el centro histórico iniciarán a las 11 de la noche de este sábado para poder instalar comercios y juegos mecánicos. Algunas restricciones habrá en Avenida Américas. Este domingo, la misa de patrocinio se lleva a cabo sobre Paseo Alcalde en la explanada de la Catedral de Guadalajara a las 6 de la tarde y la serenata a la Virgen será a medianoche de este domingo. Todo como parte de las actividades previas a la caminata. Fernanda Cortés, en punto.
0: Los deportes en punto.
4: Guadalajara divide sus colores con una nueva edición del clásico tapatío. Atlas recibe a Chivas este sábado a las 7 de la noche en el Estadio Jalisco dentro de la jornada 11. El Guadalajara llega con tres ausencias, Luis Romo y Brian González por problemas musculares y además de Omar Gobea que tiene una suspensión. Ambos equipos están en zona de liguilla y separados por apenas un punto, por lo que el resultado puede cambiar su posición en la tabla. Además, el orgullo de la ciudad. Hay mucho en juego rumbo a la clasificación. Para Radiorama Deportes, mi nombre es Jonathan Sierra.
0: 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Voz informativa, Eduardo Hernández, en punto.
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1: Reconociendo las historias de los pacientes que enfrentan una etapa avanzada de enfermedad, la Secretaría de Salud Jalisco, a través del Instituto de Alivio al Dolor y Cuidados Paliativos, busca fortalecer la atención domiciliaria para dar acompañamiento al paciente y a sus seres queridos, explica el director de Palia, José Velázquez Ramos.
2: Sabemos que compartir estos momentos tan íntimos requiere confianza y reconocemos el valor de la confianza que ustedes depositan en nosotros. Y a quienes lo recordamos, gracias también. Cada paciente nos permite conocer una historia que va mucho más allá de la enfermedad. No vemos al paciente de la cama 34, no vemos al paciente de cáncer de colon, no vemos al paciente de la morfina. Vemos a doña Tere, vemos a don Juan, vemos a doña Rosario, vemos gente, vemos personas.
1: En lo que va de este año, el instituto ha otorgado 14.731 servicios que incluyen consulta externa, cuidados paliativos a domicilio, intervencionismo,